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Lord. Comenzamos.

Ok, Magay, bueno, pues ya estamos aquí en cabina, ¿cómo están? Muy, pero muy buenos días, buenas tardes o buenas noches, donde quiera que se encuentren. Oye, pues ya estamos aquí en cabina, 7 de la tarde ya con... ¿Cuántos son? 23 minutos ya, ¿no? Oye, pues un saludazo muy grande para toda la banda que está acompañándonos el día de hoy en este inicio de semana, lunes, ya 28 de septiembre. Para toda esa banda que anda por aquí trabajando en a esta hora y pues nosotros... Como cada lunes, sin oficio ni beneficio, ¿eh? O sea, sin hacer absolutamente nothing. Nosotros andamos aquí acompañándote, cerrando programación el día de hoy a través del 91.9 FM de tu radio comunitaria. Desde aquí, desde el meritito downtown de la ciudad de Burley, aquí en el estado de Idaho, desde la Unión Americana. Y pues obviamente para todo el planeta. ¿Qué digo el planeta? Para toda la galaxia. Sí, ¿no? Bueno, bandita, pues aquí andamos ya, iniciando la programación del día de hoy, lunes, terminando los horarios de esta semanita, del 28 de septiembre, para todos mis compañeros que ya desfilaron por aquí en cabina, desde bien temprano por la mañana hasta hace algunas horas, pues gracias por el espacio, gracias por estar acompañándonos, por supuesto, como cada lunes, por aquí detrás de Cacarizo, llamando micrófono, ya te la sabes. Y si no te la sabes... Pues no hay que contarla para que no se la aprendan, ¿no? Tu servilletux, Iván el Terrible, te acompaño por aquí hasta poquito antes de... Por ahí como 9:40 de la noche, poquito antes de las 9:40. En la décima temporada, la temporada 10 de las historias de Chocarreras, después de las 9:15. Ya te la sabes, aquí iniciamos con mucha de la música que nos llega a través de las plataformas digitales. Vamos a estar checando el dato. El día de hoy, 28 de septiembre... ¡Híjole, se nos termina! Ya estamos a un pie de que inicie el otoño, válgame la que se cayó por asomarse.

Bueno, bandita, ¿y ustedes qué rollo con el pollo? ¿Qué hicieron el fin de semana? A nosotros nos tocó chambear el sabadito y pues obviamente ayer pues hacer las tareas del hogar, ¿no? Por ahí, echar a, como dicen ahí, a lavar, hacer el aseo de la casa. ¿Qué más? Y echarse por ahí un coyotiux, ¿no? ¿Ustedes qué rollo? ¿Qué hicieron? Los que descansaron y los que les tocó trabajar, pues échenle bastantísimas ganas. Los que no tienen descanso, hay gente que no tiene descanso, ¿eh? Hay gente que se la pasa de 8 a 8, vaya, 8 días a la semana, 7 días. Híjole, que no descansa ni un solo día. Imagínate, ¿no? El día de hoy, 28 de septiembre, Día Mundial contra la Rabia. También es el Día Internacional del Derecho al Acceso Universal a la Información. Día Mundial de las Noticias, Día de Acción Global por el Acceso al Aborto Legal y Seguro. El día de hoy hay muchos y también es el Día Internacional del Síndrome de Arnold Chiri y también Día Mundial, pues, bueno, mañana es el Día Mundial del Cucharón, o sea, del Corazón. Y pues de eso vamos a platicar un poquito acerca de, pues, el acceso a la información, ¿no? El acceso del, más bien el derecho al acceso universal a la información. Híjole, en estos tiempos con inteligencia artificial, redes sociales, canales de noticias que no son noticias, canales de noticias fakes, canales de, pues digámoslo de cierta manera, de influencers o personas que se dedican a subir contenido y se involucran en las noticias y de repente como que ahí flaquean un poquito, pero eso platicamos un poquito más adelante. Recuerden que el día de hoy tenemos Historia Chocarrera, temporada número 10. ¡Qué buena onda, ¿no? Salud para toda la banda que anda chambeando a esta hora. Los que ya, los que ya andan ahí haciendo comidita para el día de mañana, pues ahí está, ¿no? ¡Vámonos con más rolitas! Se llama El Señor del Espejo, o El Chamaco del Espejo, o El Que Estoy Viendo en el Espejo. Mario Villarreal, Leandro Ríos, tema nuevecito, tema de paquete, tema de estreno, por supuesto. A través del 91.9 FM, por acá con tu Servietiux, Iván el Terrible.

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1: Bueno, pues ahí escucharon por aquí algo de Los Gemelos de Sinaloa, el señor El Fantasma. Esta rolita nuevecita de paquete que nos acaban por aquí de enviar a través de las plataformas digitales, por supuesto, de tu radio comunitaria Voz Latina 91.9 FM. Y pues bueno, nosotros acompañándote por acá ya a las 7 de la tarde con 37 minutos. Oye, pues se viene ya la temporadita buena, ¿no? Esa gente que anda chambeando ahí en la cosecha, esa gente que anda trabajando en los subterráneos, por supuesto. Todas las damitas que andan ahí en la papa, damitas que andan manejando también en los troques, los camiones, los semáes, los caballeros que andan ahí de choferes. Pues un saludazo muy grande para todos ustedes. Y pues ya casi, ¿no? Ya falta menos que en la mañana. Para toda la banda que anda chambeando todavía, ¿no? A toda esa banda que también anda en todos los negocios hispanos. A toda la banda que trabaja en todas las tiendas, restaurantes. A todos los emprendedores. Oye, a todos los peluqueros y peluqueras. Estilistas. Las muchachas que hacen uñas. No sé cómo se dice ese oficio, pero bueno, sí, ¿no? Es que yo no acostumbro a ponerme uñas. 7 de la tarde ya con 38 minutos, sí, ¿no? Imagínate, aunque sí los hay, ¿no? Sí, claro, por supuesto. Tema nuevecito, tema de estreno, por supuesto, a través de tu radio comunitaria. Se llama De Todas y De Nadie. Tema nuevecito, tema de estreno, son los dos carnales. Yo retorno de volar un ping-pong.

Oye, qué bonita rolita, se llama Coleccionando Heridas a través del 91.9 FM de tu radio comunitaria a cargo de La Costeña, Banda La Costeña y la señora Diana Reyes aquí a través del 91.9 FM. Tema nuevecito, tema de estreno, tema pues que pues posiblemente lo escuches de nueva cuenta allí enfrente dentro de unos 15 días. Bueno, pues aquí estamos ya a las 7 de la tarde con 45 minutos, así que es puro cotorreo, ¿eh? Es puro cotorriux. Y pues bueno, bendita, ya andamos acá de retorno. 28 de septiembre, yo estoy y con la fecha todo el tiempo en la cabecita, ¿no? Oye, de veras, hablando de fechas, híjole, que no se les vaya a pasar las fechas importantes, ¿no? Alguna fecha importante que tú tengas que sea del día de hoy, algún cumpleaños de algún conocido, amigo, amiga, hermana, hermano, papá, mamá. Es muy poquito difícil que de los papás, ¿no? Pero, híjole, a mí me acaba de pasar algo tremendamente penoso. Te cuento, esto fue muy, muy divertido, fue muy chistoso, vergonzoso para mi persona, como dicen, para el cuate del espejo. Fíjate, se me pasó completamente, bueno, no se me pasó el día exacto del cumpleaños de una persona muy especial para mí, que la quiero requetear titipuchal, y era cumpleaños el día 22 de septiembre. Entonces yo la traía toda la semana, la semana que pasó, lo tenía todos los días en la cabeza y ya estaba planeando lo que tenía que hacer, lo que iba a hacer, cómo lo iba a hacer. Hijo de la que se cayó por asomarse, chécate el dato. Bueno, pues resulta que pues ese día no vine al radio, tocó martes y andaba yo con eso todo el día, desde el fin de semana tenía todo eso en mi cabecita. Y de repente, pum, llega el 22, ¿no? Martes 22, y en la mañana yo dije, pum, ¿sabes qué? Se llegó el día, pues ahí andas, ¿no? Con una fecha importante. Y ok, llegamos en la tarde, salí de trabajar más bien, y pues nada, lo rutinario de todos los días, ¿no? De repente por ahí me tocó ir a hacer un poquito de ejercicio, caminar, estirar las patillas de Chente Fernández. Y pues resulta que ya cuando regreso a la casa, pues igual regreso, hago mis cosas, al otro día vengo al radio y me salgo el miércoles, salgo, creo que me despedí casi una hora antes, ¿no? De hecho estaba aquí con mi compañero David de Alba y dije, ¿sabes qué? Me voy a ir un poquito antes, tengo algo muy importante que hacer. Y chécate el dato, voy a medio camino, quiero comprar, bueno, ya iba yo a agarrar cosas, pum, pum, pum, va, y sácatelas. El Día Mundial de la Vergüenza en mi cabecita, porque fue un día, bueno, yo lo tenía planeado desde una semana, y resulta que era el 22, y se me pasó por completo pensando que era el día siguiente, o sea, miércoles. Y toma la cachetona, se me pasó el día de cumpleaños de mi querida hermana. Y hombre, caray, pues ahí tuve que ir como perrito con la colita, con el rabo entre las patas. Y pues ni modos, ¿no? Ahí está una cuestión que les aconsejo que pongan una alarma, un recordatorio ahí, porque vaya, la bola de repente ya no nos permite carburar así al 100%, ¿no? Híjole, y luego de repente aquí, cuando uno está aquí en cabina y de repente damos alguna nota o de repente tenemos que usar los sitios web o las páginas web para algún dato o estar checando aquí como teleprompter, hay cuestiones que, por ejemplo, pones el 28 de septiembre y hay anuncios o hay cuestiones que te los dan para el día siguiente. Como por ejemplo el día de hoy, ¿no? Que día es 28 de septiembre, Día Mundial contra la Rabia, y de repente por ahí salen algunos anuncios. Mañana es Día Mundial de tal, mañana es Día Mundial del Corazón, 29 de septiembre. Y pues de repente como que se te va el avión, las cabras empiezan a comer alfalfa en otro fil y pues se te va de plano, ¿no? Híjole, ahí está la experiencia mía de la semana pasada con las fechas importantes. ¿Cómo la béisbol?
Cuéntenme ustedes qué fecha importante se les ha olvidado. ¿Alguna cita del doctor? ¿Algún aniversario? Por supuesto, es muy clásico que uno de las dos partes se acuerde del aniversario y a otra se les pasa por completo. Algún acontecimiento que tengas. Ok, el veintitantos va a jugar mi selección, va a jugar mi partido, tengo que ir a una junta y se te borra el cassette. Híjole, sí pasa, a mí me acaba de pasar. Y pues bueno, no, pues yo creo que lo vamos a tener que recompensar con creces. Bueno, bandita, pues el día de hoy, 28 de septiembre, ¿por qué se celebra el Día Mundial contra la Rabia? Bueno, pues se conmemora este día del Día Mundial contra la Rabia porque ese día en particular, debido a que fue un 28 de septiembre del año de 1895 cuando falleció Louis Pasteur, científico y médico responsable.

objetivo, ¿no? Enmarcando en la agenda para el próximo año 2030, erradicar completamente esta enfermedad en perros y prevenir el contagio y muertes en personas. Ya que, pues, obviamente, ¿no? La rabia puede provocar muerte. Y, pues, el Día Mundial contra la Rabia es el día de hoy. El lema para este año es de, o muchos, rompiendo barreras contra la eliminación de la rabia. Entonces, pues, el día de hoy, 28 de septiembre, se celebra el Día Mundial contra la Rabia, ¿sale? Bueno, ¿ustedes han escuchado algún caso de rabia en particular o muy cercano? Yo creo que no, yo creo que desde que estaba muy pequeño, muy niño, creo que algo escuché, pero no he sabido de un caso cercano, ¿no? Que haya sido alguien contagiado con rabia. La rabia es una enfermedad transmitida por medio de un virus altamente infeccioso que ataca a todos los mamíferos del mundo, incluido, por supuesto, el hombre. Aunque la mayoría de los casos de la rabia en humanos, el detonante, ha sido un perro doméstico, claro. Y pues esta enfermedad se propaga por medio de la saliva de cualquier criatura contagiada al entrar en contacto con el torrente sanguíneo de la víctima. O sea, pues obviamente tiene que haber mordedura, ¿no? Según los datos estadísticos de Centros de Control y Prevención de Enfermedades de aquí de los Estados Unidos, la rabia provoca más de 55 mil muertes anuales a nivel mundial, de las cuales 95% ocurren en África, Asia, y muchos de los afectados son menores de 15 años a los que ha mordido un perro. Entonces, pues hay que checar bien el dato, y pues aunque no estamos muy propensos, pues de repente aquí, claro está, los animalitos, los perritos, siempre tienen bastante control en cuestiones sanitarias, ¿no? Y pues obviamente los perritos aquí, yo creo que el 99.99 tiene su protocolo de vacunaciones, ¿no? Para las enfermedades que pueden variar entre muchas, en ellas, pues la rabia, claro está. Entonces, pues ahí está el Día Mundial de la Rabia, 28 de septiembre. Bueno, pues vámonos con más música. ¿Qué les parece? 7:00 p.m. ya con 54 minutos. Un saludo para toda la banda que ya se empieza a reportar a través de redes sociales. Muchas gracias. También en TikTok, que pues ahí nos siguen, ¿no? Thank you very much. Ya tengo 3 seguidores. Ok, Magay, tema nuevecito, tema de estreno. A cargo de los horóscopos de Durango, tema 2026. Se llama Baila. Con la güerita y la morena. Ay, ay, ay. Vaya que vaya con la guacamaya.

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1: Ok, pues ya a las 8 de la noche con 11 minutos acabamos de escuchar esta rolita. Buenísima, por cierto. Bueno, anteriormente escuchaste a Luis Alfonso Partir del Yaqui con esa rolita nuevecita, tema de estreno, por supuesto, que acaba por aquí de llegar a través de las plataformas digitales. Buenísima la rola, ¿eh? Me gustó mucho la canción. Se llama Pintábamos Pa' Grandes, Pintábamos Pa' Grandes, a cargo de Luis Alfonso Partir del Yaqui. Y después escuchaste esta rolita que se llama Realidad Es. Una bandita por ahí, híjole, el grupo Nietzsche, salsita de la buena, salsita nuevecita, que nos están enviando por aquí a través de los tacos. Se fueron de con taquitos, ¿no? Pero bueno, así se llama la rolita Realidad Es, grupo Nietzsche. Buenísima la canción, por cierto. Y pues bueno, nosotros continuamos por aquí con más de la buena música, ya a las 8 con 12 minutos. Híjole, gracias por ahí a toda la banda que ya se empezó a reportar desde hace ratito ahí a través de las redes sociales, gracias. De hecho, por aquí tengo algunos anuncios comunitarios, anuncios a la comunidad. Ahí para que estén pendientes, aguántenme un poquito en la línea telefónica, no me cuelguen. Tengo algunos servicios y también, pues obviamente, algunos anuncios por acá. Jace Bar los invita este próximo 3 de octubre a disfrutar del grupo Mexicumbia, tocando pues de todo un poquito para que se vayan a disfrutar de una noche agradable el próximo sabadito ahí en la ciudad de Rupert. También se les informa que la Mama Chives está vendiendo tamales. El teléfono 208-654-5970. También se está rentando un cuarto con baño privado. Esto es en el área de Rupert. Para más info, pueden marcar al 208-219-2732. Y también Polos Café está en busca de una persona para trabajar en la cocina. Interesados, pasan al restaurante para más información aquí enfrente de las instalaciones de la radio, ahí en Polos Café, ¿sale? Se están recaudando fondos también para beneficio del señor Agustín Martínez. Él está en lucha contra una enfermedad muy seria y está crítico en el hospital. Para más información, donaciones y para que apoyen, pueden comunicarse con Juanita al 208-260-8690. También tienen un cuarto de renta para información, para si quieren información sobre este cuarto de renta. El teléfono es 208-312-9622. Todavía se sigue buscando choferes para tres mesas en La Cosecha. Para más información pueden comunicarse al 208-670-3132. Y se solicita otro chofer para manejar un semai, año de redondo o también temporal. El teléfono es 208-260-6836 para más info. También otro chofer, si se ocupa, bueno, más bien se ocupa en chamba, se busca chofer con licencia o sin licencia. Teléfono para info 208-312-5407. Bueno, pues acá continuamos 8 de la noche con 14 minutos para toda la bandita que anda en sintonía de tu radio comunitaria Voz Latina, por acá con tus Servietux y van el terrible No Pasa Nada. Es el tema que te presento a continuación, Rigo Marroquín, Los Norteños Clásicos, tema nuevecito, tema de estreno, en 15 días por allá enfrente.

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4: 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Bueno, pues ya estamos, ¿qué? Cruzando 23 minutos. Ya 23 minutos después de la hora, por supuesto. Aquí a través del 91.9 FM de tu radio comunitaria. Con tus servilletux por aquí detrás del cacarizo. Por aquí acompañándote, Iván el Terrible. Pues ya, 23 minutos después de la hora. Ok, Maguey, bueno, pues continuamos por aquí con más y más y más. Oye, recuerda que aproximadamente en unos, ¿qué? Después de las 9:15, empezamos con la temporada número 10 de las historias chocarreras. A través del 91.9 FM de tu radio comunitaria. Voy a continuación con otro tema nuevecito. Tema de estreno a través del 91.9 FM a cargo de La Estrellas de Tuxantla.
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4: Se llama Soberbia, tema nuevecito. Chécate el dato, regreso de Bolón Ping Pong.
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6: De lo más nuevecito, producción 2026 de Estrellas de Tuxantla. Para que digan, salucita de la buena, se llama Soberbia.

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Ok, Maguey, bueno, pues así se llama la rolita, tema nuevecito por aquí a través del 91.9 FM. Te presenté por aquí a esta mujer, Camilita Fernández, por ahí de la dinastía Fernández, por supuesto. Ni te topo se llama la rola. Ahí para que la busquen y la escuchen, está buenísima la rola, ¿eh? Híjole, ¿a cuántos no les ha pasado de estas historias? Se vuelan, ¿no? Los que son bien volados. Ok. Nada más te saludan así amablemente y piensas que ya todo, ¿no? Híjole. Ok, Maguey, sí, conozco a varios, la mera neta. Conozco a varios políticos ahí, familiares que reportan algunos colectivos. Ok, Maguey, estamos con 30 minutos después de la hora. Recuerda que un poquito más adelante tenemos la historia chocarrera del día de hoy, temporada número 10. ¿A ustedes los han espantado? ¿Se les ha parecido el chamuco? ¿Han tenido alguna experiencia paranormal? Pues cuéntenmela, porque a mí la neta sí me gusta un titipuchal escuchar, ¿eh? No me meto en cuestiones así como que extra paranormales, no, para nada, pero nos gusta compartirlas, la mera neta, ¿no? Bueno, pues el día de hoy, 28 de septiembre de este 2026, Día Internacional del Derecho de Acceso Universal a la Información. Yo creo que estamos en una era de mucha tecnología, de mucho... Yo creo que la libertad de expresión, yo creo que es muy básica y yo creo que es un derecho que tenemos todos. Pero bueno, el Día Internacional del Derecho al Acceso Universal a la Información se celebra el día de hoy y de hecho, pues, se celebra el derecho al acceso universal a la información. Pues es un propósito, pues, de procurar el acceso a la información digital, principalmente en estos tiempos, como vehículo para garantizar, pues, otros derechos y poner en evidencia algunas violaciones que ocurren en todo el mundo. Incluso tiene sus pros y sus contras, ¿no? A pesar de que el día de hoy es oficial, fue declarado por la UNESCO en su Asamblea General en diciembre del 2015, y conmemorado por primera vez en el 16, lo cierto es que su historia empieza mucho antes, ¿no? Exactamente en el año 2002, entonces se le conocía con el nombre del Día Internacional del Derecho a Saber. No fue hasta el 2012 cuando la Internacional de Defensores de la Sociedad Civil le cambió el nombre al que conocemos actualmente, ¿no? El derecho al acceso universal a la información. Y pues ya después de algunos años, pues en una conferencia mundial sobre el acceso universal a la información, será en Oxford, en Reino Unido, el 28 de septiembre, ¿no? Fue en el 2023. Y es que yo creo que, ¿qué es esto del derecho a la información? El derecho a la información es un derecho humano que resulta ser el componente clave para el derecho a la libertad de pensamiento y de expresión. Este derecho, pues, consiste en que todas las personas, todo el mundo mundial, puede buscar cualquier tipo de información de interés que se encuentre en poder de entidades, organismos, empresas públicas. Esto mientras dicha información no sea clasificada o de acceso restringido según las leyes de su país. Y, pues, claro está, ¿no? En realidad, el derecho a la información es la base para muchos otros derechos civiles universales, puesto que no solo se garantiza que los seres humanos estén en pleno conocimiento de la verdad, sino que además exige la transparencia en las gestiones de los gobiernos para evitar crímenes de la humanidad o actos de corrupción, y por nombrar algunos ejemplos, ¿no? Básicos que son estos. Entonces, claro está, como te menciono, ¿no? Yo creo que hoy en día las redes sociales, la tecnología, todo tiene muchísimo que ver. Vamos, la forma más sencilla de decirlo, el comportamiento de información de interés dentro de una web o dentro de una computadora, dentro del teléfono, pues sería aún mejor si asistimos mejor a charlas o conferencias donde se nos informe de todo tipo de información,
al actual que tenemos del derecho a acceder sin restricciones, ¿no? Fíjate, estaba viendo o estaba, por ejemplo, también comparando el así como pues no comparándolos así, bueno, más bien comparándolos literalmente o técnicamente más bien a muchas cadenas de noticias, a muchos informantes que hay en redes sociales, y vaya, hay muchos que desinforman, hay muchos que informan, hay muchos que exageran en las noticias o información, hay muchos que de plano le dan la vuelta a una información o algo, y hay que tener mucho cuidado con seleccionar dónde encontramos pues informaciones, ¿no? Información o en este caso noticias o información de alguno de nuestros países o información jurídica, legal y todo ese rollo, pues hay que tener mucho cuidado, ¿no? Así que, pues, el día de hoy, Día Internacional del Derecho de Acceso Universal a la Información.

Bueno, pues ya a las 8:36, saludos a mi compita Edgar Guzmán, por allá en el Estado de México. Thank you very much. Geraldine, un saludo para toda la gente de Centroamérica, gracias. A la gente de Puebla, gracias. A la gente de Michoacán, muchas gracias por reportarse. A mi compa Gabino Rojas, saludazos. Marco Sainz, saluditos. ¿Quién más? A mi compa Hugo, saludos a la gente de Jalisco. A mi compa Beto también, saludos a la gente de Jalisco. Al señor Victorio, a mi compa Alex Martínez, Manuel Martínez, saludazos. A mi compa Gerardo Ruiz. ¿Quién más? A Luis Alberto Aragón, saluditos a la gente de Chihuahua que nos acompañan a través de redes sociales. Thank you very much. Al señor Freddy, Carlos, a Yoli, saluditos. Alondra, saluditos. Evi, María, a Cris, a Edith, a toda la familia Guzmán, un saludazo bien grande. Y también a toda la gente que se me reporta aquí a través de redes sociales. Muchísimas gracias, Diablo, señorita, dicen por acá. Dioses sonideros. Oye, vamos a bailar cumbia sonidera esta noche. 8:37 a través de Voz Latina 91.9 FM. Con tu servilleta, Iván el Terrible. Chécate el dato. El otro día que me dicen, dale medio metro, que oye, sí se la bañaron, ¿eh? Imaginante.

Ok, Maggie, ahí está la, dorrita. ¿Cómo dije? Ya solamente nos separan 9 minutos antes de puntualizar. 11, perdón. A ver, 19 minutos antes de puntualizar las 9. Eso pasa cuando le damos aquí velocidad a... velocidad a querer hablar, pues... un poquito apresurado, ¿no? Hay que llevarlas más tranquis. Sí, claro. Pues bueno, con esa rolita, ¿no? Me habían estado hace mucho preguntando acerca de la hora de la media sonidera. Híjole, desde que regresamos hace unos meses, después de todo un año que no estuvimos aquí en cabina, nos habían estado mucho preguntando acerca de la media sonidera. Realmente estaba por aquí un poquito ocupado en estos meses, la mera verdad, y por cuestiones técnicas que tengo que hacer, pues algunos movimientos técnicos aquí en cabina, no he podido, pues ajustarme con el tiempo y también pues con las... con los aparatitos estos que tenemos que sincronizarlos, ¿no? Con los micrófonos de aquí, y a veces no me alcanza el tiempo, pero déjeme, me voy a organizar un poquito más, voy a tratar de pegarme a eso, y no se los prometo, pero voy a trabajar en eso, a ver si en estos días o no sé. No quiero dar alguna fecha, pero muchas gracias por estar preguntando por la media sonidera, ¿eh? Así que yo creo que lo vamos a tener que hacer en lunes, porque el miércoles tenemos miércoles de chavorrucos y pues ya no venimos los sábados, claro está. Entonces, pues vamos a organizarnos poquito por aquí, ¿sale? Vamos a mandarle un saludazo por allá a los hermanos Herrera, a mi compa Sabino también, al Savis que anda por allá en la ciudad de Paul. Ahí te va esta rolita y pues bueno, nosotros regresamos con más aquí a las 8:43.

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Oye, pues un tema nuevecito, tema de estreno, por supuesto. Híjole, está muy padre esta rola, ¿eh? Aquí vamos, corazón, se llama a cargo del conjunto Azabache. Ya solamente nos quedan 9 minutos, cinco minutos. 5 minutos antes de puntualizar ya a las 9 de la noche. Y recuerda que ya después de las 9:15 empezamos la historia chocarrera del día de hoy. Fíjate que hoy te traigo entre historia y algo que ocurrió hace casi 40 años y que acaban de pues identificar por medio del ADN a un asesino. Ahorita te cuento, esta historia está muy padre, es una historia verídica aquí en los Estados Unidos que ocurrió hace 40 años y acaban de darle un giro completamente a la investigación. Imagínate, ahorita te cuento qué rollo, ¿eh? Te presento a continuación otro tema de estreno, se llama Nunca se acabó el encanto y es a cargo de el conjunto Agua Azul, solamente aquí en Bolatina con tu servilletux, Iván el Terrible.

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1: Bueno, pues ya estamos acá de regreso. Acabas de escuchar la participación de la señora Yuridia. Tema nuevecito, tema de estreno, se llama Que se vaya. Tema que, pues bueno, obviamente te lo presentamos aquí a través del 91.9 de tu radio comunitaria. Ya prácticamente en unos minutos más empezamos con la historia chocarrera de esta temporada número 10 de aquí, de las historias con tu servilletío que se van el terrible, aquí a través del 91.9 FM de voladísima. Así que pues, déjame, me voy por acá con más de la buena música y estamos aquí acompañados el día de hoy. Tenemos gente del Salvador aquí en cabina, gracias por la visita. Y pues bueno, aquí estamos de regreso de voladísima, no se me despeguen.

Bueno, pues ahí estuvieron estas rolitas. Nosotros ya prácticamente en la recta final de la programación del día de hoy. Ya casi viene la historia chocarrera de esta temporada número 10. Me voy de voladísima con un tema de estreno. Un tema por aquí a través del 91.9 FM de tu radio comunitaria. Tema nuevecito, tema de estreno. Chécate el dato. Esta rolita se llama La Mamá de los Pollitos. Es a cargo de la señora Alejandra Rojas. Ya regreso con la historia de Chocarrera para terminar la programación del día de hoy aquí a través de tu radio comunitaria Voz Latina.

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1: Bueno, pues ya para terminar, ya son las 9:21. Muchísimas gracias aquí a la visita que nos hizo el honor por aquí de visitarnos el día de hoy. Entonces, pues bueno, ya se retiró la visita. Muchas gracias. Aquí estaba en cabina una personita por ahí de El Salvador. Gracias al señor José que vino por aquí a pasar a visitar aquí a la cabina. Gracias. Estaba por aquí investigando algunas cuestiones hace algunos días. Yo creo que, cuando alguien de repente la conducta de un asesino en serie, que surge pues de una combinación compleja de factores, de hecho esos son datos biológicos, psicológicos y sociales, no de una sola causa, cuando alguien se convierte en asesino serial. Hay factores que son psicológicos y falta de empatía, factores psicológicos y mente criminal, la falta de empatía y culpa, que presentan una desconexión afectiva profunda y a menudo asociada con cargos de psicopatía o trastornos de personalidad antisocial. La fantasía y también de control y también de poder desarrollan un mundo interior donde la violencia se convierte en un ritual. Esto para compensar sentimientos de inadaptabilidad o también humillación o debilidad. Hay algunos factores biológicos y genéticos, incluso que el funcionamiento por medio del cerebro. Algunos estudios muestran menor actividad en el córtex prefrontal, que es el encargado del control de los impulsos, y alteraciones de zonas como la amigdala, lo que dificulta regular la ira o medir consecuencias. Fíjate que estaba viendo el... Hay una historia que es real, que sucedió en el año 1986. Y de esto estamos, en algunas ocasiones, sabemos de algunas historias paranormales, a estas apariciones que se han incluso más seguidas, de una jovencita del año 1986 en Massachusetts, y ella se llamaba Clary Gravel. Yo creo que algunos de ustedes están identificados o de repente escucharon de este tema. En 1986, alguien mató a Clary Gravel. El caso de ella, que vuelve a la pantalla incluso con 2020, un programa de ABC. Fíjate, meses después de que John Carey fuera condenado a cadena perpetua por el asesinato ocurrido en Massachusetts hace 4 décadas. Sí, casi ya 40 años después del asesinato de Clary Gravel, el caso que vuelve a cobrar relevancia, aquí en los Estados Unidos tras emisión de un episodio 2020 que reconstruye cómo los investigadores lograron identificar al responsable y llevarlo ante la justicia. Hay un programa de ABC que se titula The Salem Strangler, que se estrenó apenas hace algunos días y presenta entrevistas con familiares de la jovencita que murió en 1986, y hay investigadores que participan en el caso y una mujer que sobrevivió a un ataque cometido por el mismo hombre que posteriormente fue vinculado con este asesinato. Hay algunas entrevistas donde los familiares señalan que siguen escuchando algunas ocasiones voces de la jovencita después de 40 años. Incluso siguen viendo sombras. Gravel tenía 20 años, estudiaba ciencias políticas en Salem State College y trabajaba en National Guardian en la noche del 29 de junio de 1986. Ese día salió con amigos a un bar de Salem. Fue dejada cerca de su apartamento entre 1:30 y 1:45 de la madrugada. Al día siguiente no se presentó a trabajar, por lo que sus hermanos y compañeras de apartamento reportaron su desaparición. Horas después, tres trabajadores encontraron su cuerpo en una zona boscosa junto a la carretera, la ruta número 128, en Beverly, Massachusetts, y fíjate lo que encontraron. El médico forense determinó que había muerto estrangulada. Durante décadas, la investigación no logró identificar al responsable. Los detectives, pues, siguieron cientos de pistas, entrevistaron a testigos y a personas de interés. Mientras la familia de la joven Gravel permanecía, pues, sin respuestas. El avance decisivo llegó gracias a una prenda de la víctima. Su camiseta negra sin mangas, utilizada para estrangularla. ¿Te imaginas tener este episodio en tu vida? Incluso los familiares citan en estas entrevistas que la joven todavía lamenta en aquel bosque, en aquella zona boscosa, se escuchan algunos lamentos por las noches. En el 2004, la entonces detective estatal Ali Gill decidió volver a analizar la ropa de Gravel debido a los avances en las técnicas sobre el ADN. Casi tres años después, se obtuvo un perfil masculino. La camiseta, pues, lo había, o la búsqueda inicial en la base nacional, CODIS, no produjo una coincidencia. La respuesta llegó años después. Esto fue y ocurrió a partir de otro crimen. Un ataque en el 2007... llevó a la coincidencia con el ADN de John Carey. En ese mismo año del 2007, John Carey atacó a una mujer, identificada como Rosemary Diskin, en su vivienda en Hamilton, allá en Massachusetts. Un hijo de esta señora escuchó la agresión y acudió en su ayuda. Carey fue posteriormente condenado por la invasión de domicilio e intento de asesinato. En el 2007, este hombre recibió una sentencia de 20 años en prisión. Y fíjate lo que viene en la serie de cosas que hizo, porque a raíz de esa condena, el ADN de Carey fue incorporado al CODIS. La corporación produjo finalmente una coincidencia con el perfil masculino recuperado en la camiseta de Gravel, de Clary Gravel, y pues bueno, este hombre Carey había estudiado a Salem, había estudiado allá en esa misma universidad, en Salem State, años antes que Gravel. Y fíjate, aunque las autoridades señalaron en el 2007 que no se conocían, Carey fue acusado formalmente por asesinato de Gravel en el 2022, hace cuatro años. Cuando se encontraba encarcelado por el ataque en el 2007, fíjate, en ese momento se declaró culpable. Y increíble, pero muy paranormal y con los lamentos y con esas apariciones en ese parque en Massachusetts de esta joven que fue asesinada en el año 86, el desenlace llegó este año. el 3 de marzo del 2026, un jurado lo declaró culpable del asesinato en primer grado. El 9 de abril fue sentenciado a cadena perpetua sin posibilidad de libertad condicional. Carey está actualmente apelando su condena. Y es que la resolución de este caso permitió a la familia de Gravel regresar a su tumba en julio de este año, del 2026. Y por primera vez desde la condena y sentencia de este hombre, ese reencuentro familiar también forma parte de un reportaje 2020 que fue recuperado, que recuperó la historia de una joven cuyo asesinato permaneció sin resolver durante 4 décadas. Las personas que viven en esa área de Massachusetts siguen escuchando lamentos en ese bosque donde fue encontrada estrangulada por su propia camiseta. Un caso ciertamente con un porcentaje muy mínimo de cuestión paranormal, pero una historia de terror desde 1986 y fue resuelta en este año. El asesinato de Clary Gravel.

Actualmente, este hombre que está condenado en una prisión, pues obviamente los factores biológicos y genéticos, funcionamiento cerebral, algunos estudios mostraron una menor actividad en el córtex de esta persona y hay factores sociales y ambientales incluso, que hay muchos que tienen trauma, experimentan abusos severos, violencia familiar, abandono o humillaciones durante su infancia. Aún no se sabe, pues, por qué hizo eso en aquella década del 80, en 1986 y después en el 2007. Esto sin mencionar que fueron los dos casos en los que lo encontraron culpable. Y esto encierra un ambiente paranormal de un asesino en serie. ¿Solamente tuvo esos dos casos? ¿O puede que tenga algunos casos sin resolver más o algunas muertes en su conciencia?

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1: Bueno, pues ahí está la historia chocarrera del día de hoy, en esta temporada número 10, aquí a través de tu radio comunitaria Volatina. Oye, este caso está buenísimo, a mí se me hizo bien interesante porque, pues obviamente, hay mucho. El si vas y buscas esta historia, que fue desde el año 1986 y que se resolvió en este año, incluso hay, pues obviamente, el caso de Clary Gabriel, que llegó a la pantalla con programas en ABC. Y chécate, véanlo y también busquen los archivos, está bien interesante. Bueno, pues a mí no me resta nada más que desearles que pasen una excelente noche, damitas y caballeros. Muchísimas gracias por su atención. La historia chocarrera de esta temporada número 10. Regreso el próximo miércoles a través del 91.9. A partir de las 7 de la tarde, ya saben, el miércoles, señoras y señores, miércoles nos toca, miércoles de Chavorrucos VIP, no se nos vayan a perder estas programaciones, y pues obviamente, como repito, no me resta nada más que desearles que pasen una excelente noche. Yo me despido, por aquí detrás del cacarizo llamado micrófono, mi nombre es Iván el Terrible, regreso próximo miércoles. Que se la pasen bonito, excelente noche, hasta la próxima, cambio y fuera.

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1: Hey, calma.

0: Muchas gracias. Me quedo de los grandes de la música norteña. Gracias.
1: Esta canción que vamos a cantar a continuación, todo mundo nos la sabemos, todo mundo la hemos cantado alguna vez. Y hoy tenemos el honor de cantarla con el señor Eliseo Robles. Estos son Los Tragos Amargos.

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0: Ándele pues, compadre, continuamos avanzando. Claro que sí, compadre. Ah, sí. Mi compadre Lacho. Para Lacho que no picha.
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0: Grande Esteban, enviamos un trincaíto. Gracias.
1: Presentando Crazy Pimps, Jessica Sánchez.

0: especialmente para el Chicho y su gordita que lo acompaña. Un saludo para Norma y para el Capi, la canción de Yo no te olvido, para Johan de Mariscos Meni. Vamos a enviarle esta melodía que viene encabezando. Esta melodía también para amigo mío DJ Kena, Max Termins, allá Luis García, Miguelito García y César García. Y Juan, también, y Juan García también.
1: También el siguiente tema para el señor Gustavo, señora esposa, para Karen y Pollo. También el saludo de parte del gato DJ.
0: Saludos, compadrito David. A ver qué te parece esta melodía.

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0: es eso que fue Me Gustas, de los grandes temas laguneros, por ahí para mi buen compa que le va en Santos Laguna y anda bien contentote porque acaba de ser campeón, ¿eh?
1: Ahora sí nos chingamos a Monterrey, ¿verdad? El cuarto campeonato.
0: En menos de dos semanas el Santos vengó su honor con los dos equipos de allá del norte.
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En esa noche se lo presenta Tamborazo Chévere para todos ustedes.

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0: pueden registrar una gran melodía llamada San Felipe. Avanzamos, saludos.
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0: Buenos días, tengan todos ustedes en esta mañana de martes 29 de septiembre del 2026. Y bueno, pues gracias al Creador por darnos una oportunidad más de estar aquí con todos ustedes, trándoles un poquito por ahí de alegría. Claro que sí, para toda esa gente que ya anda echándole por ahí ganas, donde quiera que se encuentre. Buenos saluditos también toda la gente que va y viene del trabajo también. Saludos también a toda la gente que está por ahí en casita, que ya está por ahí con el cafecito, ¿verdad? Bueno, también saluditos a todos los trabajadores de todos los restaurantes, también de las panaderías de todos lados. Saluditos a todos y cada uno de ustedes. Y bueno, pues vamos a ir por aquí, ya que hablamos de restaurantes. Vamos a ver aquí esto que dicen al Zacatecano que lo necesita, ¿verdad? Bueno,
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1: Bueno, pues continuamos en esta mañana. Y bueno, tenemos por aquí el pronóstico del tiempo. El día de hoy tenemos temperaturas máximas de 71 grados y mínimas de 45 grados. Con un día, bueno, va a empezar asoleadito por ahí hasta las 2 de la tarde, pero de ahí para adelante va a empezar a salir por ahí una nube. Así es que va a estar entre nublado y asoleado con un viento soplando desde 6 millas hasta 11 millas por hora el día de hoy. Así es de que, bueno, pero ya saben, puede cambiar de segundo en segundo por aquí en el Valle Mágico. Y bueno, pues continuamos. Continuamos con más música para todos ustedes. Ya que todavía andamos por aquí un poquito, sancochadones, ¿verdad? Por esta gripa que, como no nos deja ir, pero bueno, pues, así es. Y continuamos por aquí y nos vamos con esta que dice aquí, el mismo corral, conjunto Bravo de...

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6: Bueno, pues vamos a ir por aquí con las siguientes canciones, ahí saludando a todos los de la secundaria y a todas las de azucarera también.

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1: Continuamos en esta mañana, ya son las 7:41. Y bueno, vamos a ir por aquí con otra dedicación por allí, saludando al Tragabalas en esta mañanita. Saluditos.
2: Todos los que andan borrachos no se dan cuenta que andan borrachos. Si tú te das cuenta que andas borracho, es que tú también andas borracho con las otras, güero. Por favor, aquí atiéndanos.

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Continuamos en esta mañana aquí en Radio Bola Latina. Y bueno, pues voy a compartirles unas dos canciones de estas gemelitas, dice las gemelas de San Francisco. Por ahí me llegó nomás un sencillo y empecé a esculcarlas y pues parece que pues ahí traen una que otra más o menos, ¿no? Pero no, no, no. A ver qué les parece a ustedes. Ustedes son los que deciden si les gustan estas cancioncitas. Y nos vamos a ir por aquí con esta que dice: ¿Por qué me abandonaste? Y amigos con derecho.

Bueno, pues ahí escucharon las gemelas de San Francisco. Amigos con derecho. Me gustó esta más que la otra, ¿eh? A mí me gustó esta más que la otra. Y bueno, pues vamos a ir por aquí. Dice Jay Barros invita este sábado 3 de octubre a disfrutar del grupo Miss Cumbia. Tocando poco de todo. Ahí los espera Jet Bar en Rupert. Se le informa a la comunidad también que Mama Chiva está vendiendo tamales calientes. Para pedidos se puede comunicar al 208-654-5970. También se informa a la comunidad que se está rentando un cuarto con baño privado en la área de Rupert. Para más información, comuníquese al 208-219-2732. También se informa a que Polos Café está buscando una persona para trabajar en la cocina. Interesados o interesada puede reportarse directamente al restaurante al 1251 de la calle 1251 de la calle Urland, aquí en Burley. También se le informa a la comunidad que se está recaudando fondos a beneficio del señor Agustín Martínez. Está en la lucha de una enfermedad seria y está crítico en el hospital. Bueno, pues ahorita los atendemos, dice, está más información, favor de comunicarse a con Juanita al 208-260-8690. Hola, Tina.

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Continuamos en esta mañana aquí en Radio Bolatina. Ya son las 8:52 y nos vamos a ir por aquí. Dice Yerba, los invita este sábado 3 de octubre a disfrutar del grupo Miss Cumbia, tocando poco de todo. Ahí los espera Yerba en Rupert. Se le informa a la comunidad también que Mama Chive está vendiendo tamales calientitos. Para pedidos, comunicarse al 208-654-5970. También se informa a la comunidad que se está rentando un cuarto con baño privado en la área de Rupert. Para más información, comuníquese al 208-219-2732. También se están recaudando fondos a beneficio del señor Agustín Martínez. Él está en la lucha contra una enfermedad muy seria y está crítico en el hospital. Para donaciones y más información, favor de comunicarse con Juanita al 208-260-8690. También se informa a la comunidad que tiene un cuarto de renta. Para más información, comunicarse al 208-312-9622. También se informa a la comunidad que se busca un chofer para 3 meses de cosecha. El trabajo es muy bien pagado. Para más información, comunicarse al 208-670-3132. También José busca un chofer para manejar un semai año redondo temporalmente para la papa y betabel. Comuníquese al 208-260-6836. También buscan chofer con licencia o no licencia. Para más información, comuníquese al 208-312-5407. Bueno, también Polos Café está buscando por ahí una mesera que sea bilingüe. Se puede comunicar, venir directamente al restaurante, aquí a Polos Café, en la 1251 de la calle Overland, aquí en Berlín. Y bueno, vamos a ir por aquí, ya se quería adelantar, con una canción, un popurrí de brindis. Saluditos.

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1: Continuamos en esta mañana aquí en Radio Bolatina. Ya son las 9:02 y bueno, pues continuamos por aquí con más música y lo más reciente que acaba de sacar por allí el grupo Brindis. Y ahora nos vamos a ir por aquí con algo ahí, saludando a esa gallada. Vamos a recordarles por allí las canciones de su infancia en aquellos años cuando estaban morrillos.

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4: Continuamos en esta mañana aquí en Radio Volatina. Ya son las 9:22 y bueno, pues ahí les va algo de banda, dice...

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2: Continuamos en esta mañana aquí en Radio Bolatina. Y bueno, pues vamos a ir aquí con las mujeres bravas.

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1: Bueno, pues yo me despido por el día de hoy. Que tengan un excelente, excelente día. Disfruten cada día que nos da la vida. Mi nombre es Salvador Valle y hasta mañana, si Dios nos lo permite. Se van a quedar en buenas manos de Damián David Rodríguez y su Tejano Machete. Y continuamos por aquí con pura música aquí de Voz Latina. Hasta luego.

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Buenos días. ¿Cómo estamos esta mañana? Les habla su amigo Damián David Rodríguez, and this is Tejano Magic 91.9 FM. Voz Latina. Bueno, gracias. Buenos días a todos y gracias por acompañarme esta... Bueno, esta mañanita de martes, ¿verdad? Bueno, ya sabes que se está poniendo un poquito fresco afuera. Ya, ponte la chamarra, ponte la chaqueta. Tápame porque tengo frío, ¿verdad? Bueno, mis amigos, aquí estamos con la música tejana. Este día tenemos las canciones recién salidas, recién hechecitas. Brand new. New music. Y también el jueves cuando regreso, eso cuando toco las viejitas canciones. Yeah. That's how we roll. Tejano Magic, keeping it real, keeping it Tejano. So that's good. Let's take it away with Dr. Patsy Torres. Patsy Torres, soy tuya. Buenos días a todos. Let's do it. Soy tuya. ¿Qué tal? ¿Dónde está? Ya se quiere arrancar la computadora sin mí. Here we go.

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Gabriela, una de las cantantes nuevecitas. New singers coming out. Aquí vamos con Grupo Entrego. Aquí estoy.

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1: Esa canción, that goes out to la famosísima from Arlen. ¿Qué tal? Great song, Arlen. Great song. Bueno, don't go away. 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I gotta pay some bills. No se me despeguen.
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Remerera con Just One More Time. Let's take it with Pulquita. Ahí viene el Milagrito con Gilberto García and los 2Gs.

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Ahora por ley con los homeboys. Ahí viene Grupo Vidal. Y la canción, brand new, Tejano, Can't You Tell?

Amor, amor, amor, amor, amor. Con los Leos, Leos, Grupo Leos. Here we go con Grupo Moneda, Angélica, ¿cómo se llama? Alcocer. Aquí estaré.

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1: Gary Naranjo con Mi Pobre Corazón. Right here at Tejano Magic, keeping it real, keeping it Tejano. Aquí viene Marcos Orozco. Va que va. And right after that, I got Monica Saldivar con Ya lo sé que tú te vas.

te vas. Juan Gabriel, ¿qué tal? He writes the best songs. Let's take it out con The Jay Perez Song. Con Dave Lee Garza y Jesse Turner. Jesse Turner, ¿quién es? He's Signal, the guy, lead singer from Signal. Ahí vamos, la última canción. Last Kiss, Last Dance, Last Car. Ya sabes.

Bueno, ya se acabó mi tiempo. Ya me tengo que retirar del micrófono porque ya, ¿quién va a entrar? Se me hace que sí va a llegar el ruco, pero no sé cuándo. En unos 10 minutitos, 5 minutitos, sepa. Ay, mi gente, aquí estamos. Ya tenemos, ya vamos a pasar 15 años aquí en este local, aquí de en Burley, en el mero corazón de Burley, Idaho. Voz Latina. Con todo tipo de música. Todo. Norteño, tejano, rock. Diferentes DJs con diferentes estilos, ¿verdad? Hombre, qué tal. Qué chulada, ¿verdad? De tener música mexicana. Tejano music aquí. Qué tal. Bueno, mis amigos, ya se acabó mi día. Ya me tengo que retirar. Ya me voy. Pero, ¿sabes qué? Ya sabes. Buenas noticias. Regreso el jueves. Con las oldies, las viejitas, las canciones de ayer, las canciones, the ones you grew up with, ¿verdad? Las canciones que, bueno, cuando comenzamos, a long time ago. Bueno, mi gente, yo soy tu amigo Damián David Rodríguez, y yo me despido por este día de hoy. Cuídense, buen día. Ahí los miramos el jueves, mañana viene mi compañero Robert Silvas. Con más, keeping it real, keeping it Tejano, baby. Bye bye.

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1: Mira quién llegó, el buen amigo, el ruco.

0: Buenos días, señor tío.
1: Bueno, mi gente, nos decimos buenas tardes, ¿no? Claro que sí, mi gente. Por otro día que nos dio aquel señor de estar con ustedes, mi gente, mientras andemos por acá, ¿no? Ay, que caray, el ruco se iba a esperar mañana, ¿no? Pero siempre era lo que dijeron, atórate, atórate, pájaro. Bueno, mi gente, ahorita conocí un señor ahí en el Madrid. Fui a levantar un refresco, me llevó mi nuera y mi hijo a levantar un refresco. Y ahí me encontré un señor de nombre David Torres. El señor David Torres dice que tiene 6 años escuchando la voz horripilante del ruco. Yo les agradezco a todo corazón, más que la verdad. El señor Torres le manda a su señora esposa, doña Rosario, le manda una felicitación y que ha cumplido años para atrás, el día 2 de septiembre, creo yo, que completó la señora Rosario. La felicitamos ahorita a la señora porque nos conocimos apenas ahorita, así es que nos conocimos. Dice que son de igual de Texas, cerquita de por ahí donde están los cocodrilos, ¿no? Bueno, un saludo para el señor Rosario de parte del señor David Torres, ¿verdad? Claro que sí, ¿cómo es que no? Dice que siempre están escuchando la estación de la 99.9, ¿no? Qué bueno, mi gente, que sigan adelante, ¿cómo es que no? Es el gusto que nos da, ¿verdad? Que siempre digan por ahí, ¿no? La 91.9 es inconfundible y no igualable. ¡Ah, Valerico! ¡Ahí le va el señor Torres! Claro que saludos y te voy a echar la programación, te voy a mandar saludos a toda mi gente que está por en sintonía. ¡Échale, Ruco! ¡Felicidades para mis cumpleaños! Hoy día 29 de septiembre. Oiga, nomás mi gente, nos queda nomás. Mañana se va el mes, ¿no? Se va, se acaba. Ah, qué caray. Pues fíjense que nomás, ya, la semana que entra, primeramente que el hombre, ya mi tía ya viene en camino. Oye, nomás. Ah, qué caray. Ya viene el general del ruco, ¿no? Ya dice que se va a Bocanar el lunes. Creo por ahí. Así que bueno, aquí le esperamos, ¿no? Claro que sí, mi gente, vamos a ver cómo. ¡Échale, pajarero! ¡Órale! Ya empieza a reportar, ya sabes, 678-2080 con área 208 para una rolita. Voy a comenzar con criaturitas. Ahorita la saco las criaturas, ¿no? Pues aviente, pajarín. Felicidades para mis cumpleaños. ¡Vámonos! ¡Échale! ¡Salud para la quinceañera y sus hermanas por allá, ¿no? Para su sobrino, me lo encontré ayer. ¡Ahora, felicidades!

0: de seguir adelante, déjeme ir a los patrocinios, ¿no? Para emparejarnos, ¿no? De una buena vez, porque hoy es martes de criaturitas. Así es que, así caray. ¿Verdad, señor Torres? ¿Verdad? ¿Verdad que sí? Ahí le manda el señor Torres a su señora esposa una felicitación, ¿no? Bueno, qué bueno, ¿verdad? Que me encuentre gente que siempre está en sintonía de la 91.9, ¿no? Qué bueno, mi gente, me da gusto, ¿no? Que nos digan eso por la calle, que ellos escuchan la programación de Julano, Sultano y Mangano. Esto, qué bueno, qué bueno. Échale, pagadero. ¿Qué fue? ¿No quiso? ¿Por qué no quiso, Ruco?
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0: ¡Ay, qué caray, mi ruco! ¿Ahora para dónde vamos, qué? ¿Para allá o para acá? ¡Ay, caray! ¡Espérate, no te abocanes, ruco! ¡Dale calmado, dale calmado! ¡Que nada, vale, nada! ¡Dale calmadón! Con que ya íbamos a ir para allá para estar los cocodrilos, pero no fuimos. Pero bueno, échale.
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0: Bueno, mi gente, a mis cumpleaños, ¿no? Un felicidades tarde, pero como quiera, para la señora Rosario de Parque, su señor esposo, David Torres. Ahí le va para la señora, para, porque ya le dije yo que le iba a decir al señor, y yo dije, no, primero me digo, ¿cómo que no? Faltaba más, faltaba menos. Ahí va para la señora Rosario, de parte del señor David, David Torres, de puro Val de Texas, ¿no? ¡Órale, Ruco! ¡Vámonos! Ya son tarde los compromisos de la señora, pero como quiera. ¡Vámonos, felicidad, tal, como quiera! ¡Vámonos! ¡Hoy nomás, brindo por tu cumpleaños! ¡Échale, Ruco! ¡No le aflojes, pajarero! ¡Hoy nomás! Esa la sacamos del estribo, ¿no? ¡Ah, qué caray! ¡Bailamos, chiquirriquis! ¡Ah, qué caray!

que queréis, mi gente. Qué bonito es de bonito, más que la mera verdad, mi gente. Más que la mera verdad, orgulloso siente uno cuando la gente uno le da las gracias de esto y lo otro. Qué bonito, señor David Torres. Muchas gracias, señor. Le agradezco de todo corazón por esas palabras tan finas que me dijo ahorita. Que sigamos caminando para adelante, nada para atrás. Para la señora esposa, me los encontré ahorita por ahí, la señora Rosario. Bueno, con todo respeto, vámonos, Rico. Échale a las personas que han estado con nosotros y no le aflojen. La 91.3 de la comunitaria viene con alto power el Ruco. Como que, quién sabe, ¿verdad? No haber regañado a mi tía, ¿no? En la mañana me ha regañado, ¿no? ¡Vámonos, Ruco! ¡Viéntate, pajarero! ¡Vámonos a mis lobos que están huyendo por allá de 10 varías! ¡Vale! ¡Aviéntate, Ruco! ¡Aviéntate! ¡Ay, nomás cuando se fueron, mi gente! ¡Ahí vamos, uno detrás de otro! ¡Échale! Alguien, aquel hombre. ¿Cómo le hiciste, Ruco? ¿Estudiaste o qué? No, hombre.

mi ruco. Que venga la otra de una vez, ¿cómo de que no? Hoy no más. ¿Qué más, ángel mío? ¡Salúpala! Que la ruina morena, un saludo, tal, no se oiga, está como el ruco.

No, mi gente, ahí va para toda mi gallada alborotada. Ya comenzó el mitotero, dijo el ruco, ¿no? También para el señor Torres, David Torres y el señor Rosario. Ahí va, señor Torres, acordándole por allá de cerquita de los 10 ríos Bravo, ¿no? Échale, ruco. ¡Qué sacrificio!

0: es, mi gente, ahí vamos para adelante, claro que sí, mi gente, ¿cómo de que no? Gracias por ya estar en sintonía de la 91.9 Ciudad Comunitaria. Déjenme emparejarme, ¿no? Déjenme no quedarme atrás, ¿no? Aguárdenme tantito, mi gente, porque sigo. Un saludo para mi quinceañera, hombre. También para su hermana y también para su sobrino, que lo miré, quién sé qué día voy a andar por ahí. Así un saludo para ellos. Ahorita les pongo una cancioncita para que agarre vuelo la quinceañera, ¿no? Oye, nomás. Dijo, a mi edad que yo tengo. Parezco chamaca, ya, qué caray, salud para ella, ¿no? Saludito para ella, que siempre está en sintonía, señora. Ay, sí, que puro Chihuahua. Ay, no más. ¿Cómo estás, tanto ruco? ¿Estudiaste o qué? No, ando en la farándula. ¿Cómo anda mi tigrío? ¿Cómo anda mi gente?
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0: Bueno, mi gente, prosigamos adelante, ¿cómo es que no? Ay, papá, mi quinceañera. Y para toda mi gente que está en sintonía, ¿cómo es que no? Faltaba más, faltaba menos, Ruco. ¡Echale, pajarero! Vámonos, para el señor Torres, ¿no? También, claro que sí, para el señor Rosario y su señora esposa. Claro que sí, lo voy a dedicar toda la programación al señor Torres, por haberlo conocido nomás, al señor David Torres, que por si tu valde, ¿no? Te voy a decir toda la, aquí la programación, que tengo las 4 horas, le voy a decir, pues, a ver si... ¡Ah! ¡Vámonos, mi ruca, bien, chétero! ¡Vámonos! Ahí te va, quinceañera. Ahí te baila. ¡Ay, caray! ¡Vámonos! A la quinceañera de Chihuahua, ¿no? Y para las... ¿Esas son para las... ¿Cómo son? Para las glorias. Son dos. ¡Vámonos! ¡Échale, ruco! ¡No le aflojes, pajarero! ¡Saludo para Eric Nava! También me lo encontré por ahí. Eric Nava, un saludo. Si está por ahí chambeando duro y macizo, ¿no? ¡Saludo, Eric! ¡Órale!
5: Estamos entonces, ¿no?
0: ¡Vámonos! ¡Órale! ¡Mis super amigos! Para la quinceañera, para que se ponga a pegar...

0: ser amigos, güey.
1: ¡Ah, qué caray, mi gente! ¿Qué pasó, Rico? No, sigo para adelante, nada para atrás, de ninguna manera. 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
1: ¡Ah, qué caray, loco! ¿A dónde o qué? ¿Para allá o para acá? ¿O más allá? Hoy nomás. Espérate, no te abocanes, pajarero. Solo para el señor peluqueros.
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1: Bueno, mi gente, muy agradecido con todos ustedes, mi gente. Todos los que están aportando una bolsita de dulces, un puñito, unos dulcecitos para los niños el día 31 de octubre. Ya va a haber un algo por aquí, ya se apuntó Anthony Ortiz, que va a poner, va a ser un mitotío por ahí, va a traer mascaritas por allá, va a buscar una máscara, en que no ocupo, ¿verdad? Pero hay que buscar una máscara, ¿no? Hay que buscar una máscara, el ruco también para andar de afrentoso, ¿no? Claro que sí, mi gente, porque hay que hacer este festejo de triqui triqui. Para que los niños pasen por aquí por su bolsita de dulces. Claro que sí, mi gente. Y muy agradecido con todos ustedes, los que están aportando con su bolsita de dulces para darle a los niños. Yo, mi gente, muy agradecido con todos ustedes y los que están reportándose, que ellos menos también. Y como les vuelvo a repetir, les agradezco de todo corazón que nos apoyen, ¿verdad? Entonces, ¿qué ando pidiendo? Pero este es mi dilema, ¿no? Ese es mi dilema, mi gente. Me gusta convivir, me gusta que nos apoyen y así que... Bueno, échale, loco, no comencemos, no. 7 minutos para la 1 de la tarde. Esa es la hora más larguita de la 1 por los patrocinios, ¿no? Porque, a ver, aviéntate, pajarero. Pa' mi quinceañera. Vámonos. No, vale, le pongo la canción y te va a querer chupar. Ay, que caray, salud para ella, ¿no? Vámonos. Ay, que caray. Culpable o inocente criatura.

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1: Aquí queda mi gente, que cuerpo, se le fue por un lado el asunto al ruco. ¡Vámonos! No te digo. Ya te nomás echando la chucha al agua, ruco.
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1: Bueno, mi gente, ya saben, ya brincamos la primera hora de programación. Así es que, pida, ya saben, ¿no? Pa'l padrino también, por ahí que andan por ahí chambeando bien duro y macizo. Así es que aquí tengo algo de esta señora. Así es que pues jálenlo, ¿no? ¡Ándele! Ahora que dice una matona. ¡Una matona! ¡Claro que sí! ¿Cómo que no? ¡Échale! ¡Vamos a ver cuál quiere mi Pepe! Ya sabe que estaba la orden. ¡Ahora saludos para el señor! ¡Para el señor, señor! ¡David Torres y su señora esposa, doña Rosario! ¡Hoy nomás! ¡Ah, qué caray! ¡Le platiqué a mi madre! ¡Hoy nomás!

mi gente, un saludo para el Charuco. Ah, bueno, no se ha reportado mi Charuco, ¿verdad, hombre? Ahorita me estaba cortando de él, ¿no? Ah, bueno, sí, Charuco. Ahí te las busco, mi Pepe, ya sabes, ¿eh? Órale, Ruco, ya el Rancho Mox. Están abriendo la primera, los pelados, oigan. ¿Por qué, hombre? No les digo. Estamos en martes. Pero bueno, dicen que el martes no está casi en embarque, ¿no? Ahorita les pongo, mi gente, de Rancho Mox. Ahorita se las pongo, quieren escuchar la belleza prieta. Hoy no más. ¿A qué caray? Y también cuando dijeron, el avión de la muerte y sangre de indio. Ahorita se las pongo, mi gente, ya saben, ¿eh? Soy del pueblo y para el pueblo. ¡Ella es el Ruco! No, no aflojes el, ¿cómo se llama? A mis peluqueros, a don Tony González y también para don, este señor, ¿cómo se llama? Don Dago Martínez, ahí en Rupert, ¿no? Peluqueros del pueblo y para el pueblo, ¿no? ¡Ándele, Cherco! Ahora, de una buena vez, la una de la tarde con 7, 8 minutitos. ¡Pues aviéntate, Cherco! Porque quieren pura mato.

una. Hoy nomás. Y el ruco está con que nomás te haces tantita testera. ¡Salud por el vecino! ¡Salud, vecino! ¡Vámonos! ¡Ay, nomás! ¡Detrás de la puerta! Así canta Mercedes Castro.

gente, claro que sí, ¿cómo es que no? Ahora sí voy para mi rancho más, que dice que van a ver de primera, que están bien cenizas y muertas. ¡Ay, le va, mis compas! ¡No le aflojen, no le aflojen! ¡Síganle, síganle! ¡Vámonos, mijo! ¡Ándele, la belleza prieta! ¡El avión de la muerte! ¡Y sangre de indio! ¡Pura matona, pura matona! ¡Pura que no paga tenencia! ¿Cómo anda mi rancho 6? ¿Cómo anda mi bucharera? ¡Jorge, el ruso! ¡Don Tony Rodríguez! ¡Saludos! ¡Vámonos!

0: mi gente, déjenme llegar unos patrocinios. Ya saben que mañana no vengo, ¿no? Mañana me toca lavar los triques y también tender los catres y también a ver qué más hago por ahí. Mañana es día que me toca el aseo en la casa, ¿no? Bueno, a San Marco, para ser la mera verdad, ¿no? ¿Cómo está mi tía viendo su pareja andando, no? A decir, ah, qué buen pelado tengo, qué buen pelado me encontré por acá, ¿no? A decir mi tía, ¿no? ¡Qué caray, charco!
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0: ¡Ah, qué caray, mi loco! Bueno, mi gente, yo respeto la decisión de cada uno, ¿verdad? Porque varias personas no quieren que diga su nombre aquí. Porque nos aportan con los dulcecitos para los niños. Pero respeto su decisión.
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0: ¡Ah, qué caray, loco! ¡No le hablo el pagarero! De ninguna manera, ¿verdad? Déjame interesarme porque me fui de lado, ¿no? Se andaba cayendo el ruco, le andaba lamiendo el diablo. ¡Ay, qué caray!
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0: Mi gente, prosigamos para que no se les calienten, porque nada vale, se les calienten y no sean buenas calientes. ¿Ah? ¿Ah, muchachos de Rancho Mos? ¡Ah, bueno, échale otro ruco! ¡Vámonos, aviéntate, pajarero! Porque están todos en sintonía. ¡Hoy nomás! ¡El avión de la muerte! ¡Salud para todos los que gustan mucho esas canciones! ¡Vale, aviéntate, pajarero! ¿Y con quién bailar, hijo cristiano?

sí, cómo es que no. Un saludito para el Chaluco, ¿no? Para el Chaluco. Ah, qué caray. Bueno, mi gente, tengo que tirar un chacán también para el Transvaal y todos los demás por ahí cerquita, ¿no? ¡Vámonos! ¡Aviéntate, pajarero! ¡Claro que sí, mi gente! ¡Ahí le va, Chaluco! ¡Ahí le baila, ¿no? Él le gusta mucho esta... ¡Se va a cortar las venas! ¡No, no agarre, no agarre, que se va a cortar las venas, hombre! Y algo de huracanes. Y yo no te puedo decir que no, mi gente. ¡A nadie! ¡A nadie tú puedes decir que no, mi gente! ¡Todos, todos, todos, todos agiladitos, ¿no? Uno detrás de otro, ¿sí, che? A ver, porque ¿vamos a patrocinios o qué? ¡Vamos una vez, ¿no? Para no andar con medias tazas, ¿no? A ver, ¿sí o no? O te cuarteas, pajarero. Déjame poner una de esas patrocinios que tú... No, ahorita vamos a poner otra canción. Cago todo el tiempo. Bueno, ¡ahí lo va, Chaluco! ¡Vámonos! ¡Aviéntate, pajarraco! En lo que caliento los cecitos de cotuche y los lengüitas de canario, ¿no? Los taquitos, porque de repente me quiere dar hambre, ¿no? ¡Ah, qué caray! No, el hambre siempre lo traigo encima. El hambre no se me quita. Si me acuerdo yo, no se me quita. Bueno, échale, Chaluco. Aviéntate, ¿no? Vámonos, para el Chaluco, que no se va a querer cortar las venas, ¿eh? Y algo de huracanes para el señor ese. No sé quién será, pero como quiera, ¿verdad? Algún día lo conoceré. Tantos que conozco, yo no sé ni quién son. Y piensan que yo me hago el tontín, ¿verdad? Pero no. Lo que pasa, mi gente, que ya la güey está yendo, ¿no? Pero bueno, échale, Chaluco, que no aflojes en mi chate. Vámonos. Vámonos. Los cachorros de Juan Villarreal.

0: chaluco, claro que sí, ¿cómo es que no? Prosigamos adelante, un saludo para Pedro Arévalo. Ahorita te pongo el estudio, Pedro. Ahorita hay para todos, tengo mi gente, nomás no me desesperen. No se me desesperen porque para todos tengo, claro que sí, mi gente, ¿cómo es que no? Apúrate, ruco, porque nada, vale, ¿verdad? Ahora sí viene Carlitos, ahorita a las 4 de la tarde, echarme fuera, porque le toca los martes acá a Carlitos. Así es que bueno, ya saben, mi gente, no puedo decir que no, ¿verdad? Claro que sí, mi gente, ¿cómo es que no? Así es que, ruco, no le aflojes, ¿no? Déjame echar los patrinos fuera para que no tenga que por acá. Así mero, échale, aviéntate para acá.
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0: Bueno, claro que sí, mi gente, ¿cómo es que no? Ahorita voy a aventarme unas lengüitas de canario y unos hilos de cotucha, porque ya está removiendo la tripita grande con la chiquita, ¿no? Ay, caray, tripita chiquita, ruco. Ay, no, ma, se cree un chiquito de ruco, todo tiene chiquito.
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0: Ah, qué caray, mi gente, como les vuelvo a repetir, ¿no? Así es que, abocante, ruco. Abocanado, dijo aquel hombre, ¿no?
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0: Bueno, mi gente, pues llegamos, nomás se me esperen. Estaba para el tigre. En lo que voy a meter unos taquillos. Aquí nomás, aquí como cerquita, ¿no? Pero, y luego sigue Pepe Valdivia y el padrino, y así es que tiene el para toda esa galla alborotada, ¿cómo es que no? En lo que voy metí un pipirino porque ya van a ser las dos. ¡Vámonos! ¡Aviéntese, pajarero! ¡Ahí te va, tigre! Ya no está aquel muchacho, ¿no? ¿Cómo se llama? Se le fue la huila al Julio Jaramillo. Hoy te voy a poner algo a la azucarera, ¿no? ¡Vámonos! ¿Qué dice, mire, gente, a la azucarera? ¿No se ha reportado? ¿Por qué? ¿Les dice algo o qué? ¡Caray! ¡Ahora, escúchale! ¡Vámonos! Ahí va algo de esta, ¿cómo se llama? Beatriz Adriana. ¡Vámonos! ¡Ay, nomás lo que pide mi tigre! Saludos a mi tigre y toda su gente que viene por ahí trampeando, compañero de trabajo.

muchísimas gracias. Muchísimas gracias al señor David Torri y a la señora Doña Rosario por estar en sintonía de tu radio comunitaria Voz Latina. Me engrandece en el corazón. Me pregunto yo, mi gente, ¿quién iba a pensar, verdad, tigre? Que el ruco fuera a ser aquí a mover el pico, ¿no? Era muy seriecito el ruco allá en el San Valle cuando trabajamos en el 90, en aquellos años que llegó el ruco por acá, ¿no? Ah, tigre, no movía la quijada del ruco ni por no dejarle. Sacar las palabras como quien dice, a fuerza. ¡Ah, qué caray! ¡Muchas gracias, señor! Señor David Torres, la señora Rosario, por estar en sintonía de radio comunitaria, ¿cómo es que no? ¡Órale! ¡Ahí te va, Pepe! ¡Vámonos! Porque me acabo de echar unas lengüitas de canario y un ositos de cotucha. Un taquito de cada uno, ¿no? Y la mitad del otro. ¡Qué caray! ¡Échale, ruco! ¡No le aflojes! ¡Qué bueno que están en sintonía por ahí! ¡Claro que sí! ¿Cómo es que no? ¡Ahí te va, mi Pepe! ¡Que la disfrute porque hoy te viene el de Pedro Arévalo! ¡Otro! ¡Vámonos por acá! ¡Échale! ¡Vámonos! ¡Juan Ramos!

Muchas gracias, mi gente, a todas mis personas que se están reportando, que van a traer su puñito de dulces. Claro que sí, mi gente, muchas gracias. ¡Échale, Ruco! Ah, bueno, ahorita, después de las 8 hablamos de los servicios comunitarios. ¡Aviéntate la otra, pajarero! ¡Ahora! ¡No aflojes de mi tote! Hoy por ser martes. 29, perdón. ¿Cómo más?

0: claro que sí, ¿cómo es que no? Déjeme ir ahí, dime, gente, ¿por qué si no me quedo atrasado o no? Ah, qué caray, mi rico. No te chico pales, pajarero. No te agüites tampoco. Ay, nomás, qué bueno, mi gente, qué bueno que estemos en sintonía de la 91.9, ¿no? Chale.
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A ver, mi gente, vamos a mitad de programación, ya saben. ¡Échale, Ruco! ¡Vámonos! ¡No le floje, pajarero! Detrás de esta, Pedro, van las tuyas. Detrás de esta, Pedro. Y luego también ya le tengo acá a este, a Yanni y yo no fui, ¿no? A la azucarera. ¡Ah, tigre! A Yanni y yo no fui, le tengo un parecito para acá de Julio Jaramillo, ¿no? ¡Vámonos! ¡Aviente, Ruco! No me acordaba de Yanni y yo no fui, hombre. Bueno, ahorita le mando saludos para toda mi gente de la azucarera. Claro que sí, ¿cómo es que no? Al señor Juárez, al otro, a Julio Pedraza, que andan por ahí en la azucarera, ¿no? Ah, bueno, mi loco, bien tu barrero. Oye, nomás viene el chivero, ¿no? Vámonos, a ver qué dice el chivero por acá. Échale, vámonos, échale. No le aflojes, vámonos. Venga.

de servicios sociales para comunidad, ¿no? Claro que sí, mi gente. Félale luego. Dice por acá, el J Bar te invita este sábado 3 de octubre a disfrutar del grupo Mexicumbia. Amona, Mexicumbia. Tocarán de todo en Rupert. Dale vuelta, Ruco. No te chico, padre, pajarero. Se les informa la... no, mamachillo, todavía no está mal, mamachillo. O hasta la semana que... O el fin de semana. Bueno, mamachillo va vendiendo tamales. Si acaso está vendiendo por ahí, echemos un gritito, mamachillo, para seguirle echándole ganas aquí a esta cosa. Teléfono 654-5970. 654-5970. Para los tamales con mamachillo. Están buenos los tamales, rajas, ¿no? Se les informa algo que se está rentando un cuarto con baño privado en el área de Rupert. Para más información, comunicarse al teléfono 208-219-2732, 219-2732. ¿Qué me dice por acá? Se les informa la comunidad que se está recaudando fondos a beneficio del señor Agustín Martínez. Él está en la lucha contra una enfermedad muy seria y crítico en el hospital. Para donaciones o información, para favor, comunicarse al 208-12. Hablen con Juanita al 208-260-8690. 260-8690. Dale vuelta, Ruco. ¿Qué dice por acá? A ver. Les informa que tiene un cuarto de renta. Para más información, comunicarse al 208-312-9622. 312-9622. Dale vuelta, Ruco. ¿Qué más dice por acá? A ver si informa cómo es que se está en busca de un chofer para 3 meses de cosecha. El trabajo bien pagado. Y para más información, comunícate al 208-670-3132. 670-3132. Dale vuelta, Ruco. ¿Qué más dice por acá? Se les informa que José busca un chofer para manejar un semáforo año redondo o temporal. Para la papa y el betabel, teléfono 208-260-6836, 260-6836. Dice por acá, busca un chofer con o sin licencia. Para más información, comunícate al teléfono 208-312-5407, 312-5407. Bueno, que me todos los servicios sociales, mi gente. ¡Vámonos! ¡Ahí está mi Pedro! ¡Mi Pedro Arévalo! ¿Cuántos años hace que he conocido a Pedro Arévalo? Ahí en el campo. ¡Uy, hijo! Yo recono. Como el 89, lo que dijo para que el ruco llegó hoy al campo. Estamos hablando, ¿cuántos años hace? 37 años, algo así, ¿no? ¡Hoy no más! ¡Ahí está, Pedrito! ¡Vámonos! Mejor conocido como Godoy. También salió un poco Cuauhtémoc, hombre. ¿Y ese pelado, ese reporte pelado? ¿Quién sabe qué sería? A lo mejor que sí, ¿no? Ahorita han amarrado. Vamos a hacerlo para Cuauhtémoc también para la... ¿cómo se llama? ¡Ay, qué caray! ¡Ay, ay! ¡Ay, bueno, que ya se le huele a huele el ruco, ¿no? ¡Vámonos! ¡Vámonos a mi Pedro Arévalo! ¡Órale! ¡Amor limonero, Pedro! ¡Hoy no más! ¡Nomás no vamos a llorar!

0: Ay, qué cara, no pensaba que fuera ese Gallo Prieto. Bueno, mi gente, prosigamos adelante, ¿cómo es que no? Aguárdame tantito, a ver si no me dicen, ay, ruco, echando la chucha al agua, ¿no? Pero bueno, mi gente, todavía me queda mucho tiempo de estar con ustedes por aquí, ¿no? Son las 2:15, me toca motorcino, ¿no? Échale para acá. Ah, muchas gracias al señor David Torres y la señora Rosario, dice que están muy contentos porque le estoy dedicando la programación de la 91.9. No, señor, gracias a ustedes por estar en sintonía de esta tu radio comunitaria, ¿verdad? Yo nomás muevo el bigote, ¿no? Yo nomás aquí estoy, como les digo, ¿verdad? No pensaba yo estar por aquí estos lares, ¿no? Pero bueno, ya estoy aquí, ¿no? Ya acá, ¿dónde voy, Ruco? ¿Ahora te ajustas o qué? No, de ninguna manera, mente. Yo no puedo caerle mal a todo ese auditorio. Así como lo oye. No creen que vino, no. Yo soy del pueblo para el pueblo. Y no me rajo, carajo, digo que no.
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0: Hay que ganar, mi gente. Un saludo para Pepe Ayala, donde quiera que se encuentre, Pepe. Saludos a Pepe Ayala. Ah, qué caray. Como les digo, mi gente, yo no esperaba estar aquí en estos lares, ¿no? Ya tengo 13 años, ya, ese nomás. No todo el tiempo, pero vengo y presto mi servicio, ¿no? Como macho mexicano, ¿no? Claro que sí, mi gente, ¿cómo es que no, hijo? Así mero,
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0: Como les comento, ¿me entiende, mi gente? No hay yo cómo pagarle, ¿verdad? Lo que ustedes han hecho por mí, más que la mera verdad, mi gente. Me quito el sombrero con todo ese auditorio, más que la mera verdad. Pues sombrero, no uso sombrero, porque ya cae en cuando. Sí tengo unas cuantas guaripas por ahí, pero casi muy poco. Los uso nomás cuando voy, pues me lleva mi tía a bailar, ¿no? Por ahí.
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0: A mí, mi gente, me da tanto gusto que me digan que qué bonito es lo bonito, que están muy contentos escuchando la 91.9, los señores Torres, la señora Rosario y el señor David. Así es que, mi Ruco, dale, Ruco, ¿no? Claro que sí, mi gente, ¿cómo es que no? No, vale para adelante, nada para atrás, todo lo que sea para enfrente, no. Eso, quiero que esté contenta la gente. Que el que está chupando con mano, que haga trago y buche, ¿no? Ay, Ruco, tú nomás echando la chucha al agua, ¿no? Pero bueno, estoy contento que abre bien me vino mi tía, dijo él. Ya, mi tía, de lunes para adelante, ya. Se desemboca para acá, ¿no? Vámonos, ¿se quiere, Ruco? Vámonos, aviéntate. Si sí, voy a ir al Ruco mañana, papá, Piedras Negras. Ay, caray. Por siempre no, dije, párate. Ay, no, tus besos, chiquitita. Manos Ayala, los humildes. Y si sí, voy a ir al Ruco mañana.

mi gente, prosigamos adelante. Que no aflojes en mi tote, Ruco. De ninguna manera. Salud para el Yanni, yo no fui. Que esté por ahí chambeando en la azucarera. También para toda mi gente que esté por ahí en la azucarera. El señor Juárez, a Julio Pedraza. A los que escuchan la sintonía de la voz latina. Claro que sí, mi gente, un saludo para todos los que se reportan para acá. Así que ahí les va algo de... Este recuerdo, ¿no? De que le gusta el Yanni, yo no fui, ¿no? Aquí en Chavalón. Bueno, mi gente, claro que sí, ¿cómo es que no? A ver, aviéntate, Ruco, ¿no? Pues vamos aventándonos, dijo aquel, ¿no? ¿Qué? Nada, para atrás, todo lo que sea por enfrente, ¿no? Por eso digo yo, ¿verdad? Inconfundible, no igualable, la 91.9. Gracias, señor Torres, por estar en sintonía y estar contento. Ya me habló otra vez el señor, que está muy contento con su señora esposa, doña Rosario, que están escuchando la 91.9. Estamos para servirle, mi gente, a toda la gente. Para mí todos son iguales, todos escuchan la 91.9. Yo no distingo que fulano, que fue que sultano y que pagano, no. Todos van caminando por la misma vereda, como dicen, ¿verdad? Así es que, mero, mi gente. Así es que yo para mí no tengo por qué decir que acá, que yo, que tú y que acá, no. Vengo a prestar mi servicio con gusto. Vengo para acá y vengo para allá. Y como les vuelvo a repetir, no me imaginaba yo que tener tantos seguidores, no me imaginaba, porque yo, locutor, no me creo, soy otra cosa, pero ese no me calma, Ruco. Pero yo, como digo, ¿verdad, mi gente? Yo conocí un hombre que en gloria esté, que lo imito, porque él sí fue locutor, locutor grandísimo, que tenía tanta gente el hombre, que lo alabo día a día, porque lo recuerdo mucho, ahí en mi pueblo, de Piedras Negras, Coahuila, en la rancherita del aire, así mero, gente, es un recordatorio que estoy haciendo, no van a pensar que yo, que estoy hablando, que acá que vino, no, digo, porque yo, digo estas palabras, estas tonteras que yo digo, de él salían. Y mucha gente me dice que si yo soy de rancho, no lo conozco. Pero, según mi junto padre que incluye usted, él sí fue de rancho y me decía que me trajo del rancho para que no fuera a cuidar cabras, que mejor la escuela, y ni la escuela cuida. Ahí te dice, no, no, digo, por eso digo yo a mis nietos, ahorita estoy con mis nietos, lo que yo no fui, sean ustedes. Porque lo que me da el seguro, lo que me da agarro por acá y agarro para allá, más me gasté en tonterías que no me gasten ustedes, hijos. Y sean unos ingenieros que sigan para adelante. Deben ser los ingenieros los que tengo. Así es que, chero, vámonos. Vámonos, aviéntate. Ahí estaba tú. Ya ni yo no fui. Están estudiando para ingenieros. Uno tengo aquí en Arizona, el otro lo tengo aquí en Pocatello. Y ojalá lleguen a ser grandes como yo. ¡Ah, que queremos! ¡Que chero, aviéntate, guerrero! ¡Vámonos! No, ojalá lleguen a agarrar sus certificados. ¿Cómo que no? Hoy no más. Limosna de un hijo. Julio Jaramillo así cantaba. ¡Vámonos!

Aviéntate la otra, pajarero. Hoy nomás. Ah, qué caray, puro recuerdo, ¿no? Pura matona. Juramento. ¿El juramento, no? Nuestro juramento, chiquitita. Ah, qué caray. Calmado, Ruco, te voy a decir, hombre. Calmado, pórtate bien, hombre. Nunca te has portado bien, Ruco. Como era, ¿no? Hoy nomás.

0: Bueno, imagínate, un saludo hasta Fort Worth, Texas. Adán Juantos por allá. Y también a Moisés Fraga, ¿no? Ah, qué caray. También por allá me voy hasta la Buenavista Sur, ¿no? Al comandante Espinosa, a su torta, Pancho Rodríguez Triana, ¿no? Ah, qué caray. También por allá toda mi gente, los lobos de allá de la Daniel Farías. También un saludo a la Chihuahua. A mi hermana María Franco. También por allá a mi cuñado, a Santiago Moreno. Y también para mi hermana María Moreno, digo, Alicia Moreno, perdón. Y también un saludo para mi primo, hombre, Santiago Cirilo, por allá en el Mundo Nuevo, hombre. También a Margarita, su hermana, ¿no? No los conozco, pero como quieran, ¿no? Son mis primos. Así es que, échale, Ruco. ¿Qué más tenemos por acá, no? Aviéntate, pagarero. No, ¿no te avientas o qué? Sí, ¿cómo no? ¿A poco no me tiro al ruedo?
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0: ¡Qué caray, mi rico! ¿Para dónde vamos o qué? ¡Y este chavo se le fue la huila! ¿Está acá dormido? ¡Álgame! ¿Por qué? ¿Quién sabe?
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0: Me río solo, ¿no? Pues no sé si va a pelear Alberto Sar mañana. Pero que, no, mi gente, no. No se hizo la juida porque van a perder el chamuco de la escuela. Y el ruco anda en la farándula ya, ¿no? Mejor no, ¿verdad? Mejor no. Es mejor que el chamaco vaya a la escuela y así quedamos a mano, ¿no? Bueno, claro que sí, mi gente, es mejor. Y creo yo, ¿no? Porque voy a andar a brinque por allá, ¿no? Pero bueno, sí quería haber ido, pero se me casa un sobrino, pero bueno, así es. ¿Otra vez dijo que era otra vez se iba a casar?
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0: Bueno, mi gente, hablo con la otra, ¿no? Aviéntate, pajarero. Aviéntate, no digas que no. No cuartes. Órale, óyame. Hoy nomás. Así cantaba Julio Jaramillo.

me siento yo muy agradecido con todas las personas que ya unos están cooperando, ya están cooperando con los dulces y otros que van a traer por aquí. Ahí les va, mi gente, para mi gente que ya... Es que muchas de las veces no quiero ponerlos porque a uno no le gusta que diga su nombre. Yo respeto la decisión de cada uno, mi gente, por el apoyo que nos dan, ¿verdad? Por aquí, para dar un dulcecito a los niños el día 31 de octubre, que es el día triquitriquino, ese mismo día, mi gente. Así es que mucho agradecido con todos ustedes. Aquí va Huicho Herrera, Jorge Herrera, Valente Cabañas, La Madrid en la radio. Dice por acá, a ver quién. Gil Balón, Nacho Lozano, La Brocha, La Comarca Lagunera, Rancho Mos y Rafael Escobedo. No he puesto mal porque a lo mejor no quieren que diga su nombre. Ya tengo otros por aquí presentes que ya dijeron, yo mero también, apoyo Ruco. Y muchísimas gracias, mi gente, muy agradecido con todos ustedes para darles un dulcecito a los niños el día 31 de octubre, que es el día triquitriquino, ¿verdad? Así mero. Así es que, pues mi hija, cumpleaños el 30, parece. 29, perdón, no llegó al triqui-triqui. Bueno, mi gente, prosigamos adelante, ¿cómo es que no? Ya saben, mi gente, todavía estoy recibiendo donativos de los dulcecitos, ya saben, ¿eh? El que quiere cooperar, coopere. Y el que no puede, pues ni modo, ¿verdad? No queremos que ganado, que fue, que vino, no. Criticar, no. Todo lo que sea para enfrente, nada para atrás. Ah, bueno, Luca, aviéntate. ¡Ahí no va, Julio! ¡Ahí va para mi Julio! ¡Ahí va para mi gente, por allá, para el señor Juárez! Que está en la azucarera, creo yo, ¿no? Para todos los que les guste esa clase de música, ¿no? Ay, no más. Ah, qué caray. Bueno, pues no puedo decir que no hay nadie, vea. Aviéntate, Ruco. Órale, porque nos faltan 18 minutitos para las 3 de la tarde. Yo a las 3:45 le digo hasta mañana porque viene el compa Carlos. Carlitos, viene a las 4 de la tarde. Yo tengo que salir antes porque no me gusta que estén esperándome. Luego. A romper rasga, Ruco, ¿no? Claro que sí, mi gente. Bueno, Ruco, pero mañana no vengo. Hasta el jueves con los que se fueron. Mañana es día de vacaciones. Voy al Pajuelín. Por eso iba a arrancar para el Río Bravo. Pero hay mucho cocodrilo, pues no quiero ir. No se quiere, mi gente, no. No se pudo ir por la razón de que los niños pierden la escuela y nada vale. ¿Qué culpa tienen los niños? Ya, Ruco, vámonos, aviéntate. Pero ya está el Ruco con la gabardina puesta, ¿no? Ay, caray. Ya estaba listo el Ruco con la mochilía puesta, ¿no? También. Ahora, échale. Pero si, no, siempre no. Vámonos, aviéntate. Ahí le va, señor. Señor Julio Pedraza.

0: ¿cómo se llama? Voy a extrañarte, rancherito del Topo Chico. Oye, no hay. Vale, súbale, súbale. ¿Verdad, señor? Señor Torres. Sí, Torres y señora.
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0: no vas. ¡Ah, qué caray! Ya me

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0: Ah, qué caray, mi gente, puras que no pagan tenencia, ¿no? Pura matona, ya sabes, mi gente, ¿no? Así que mira los patrones que me quedan, los últimos que me quedan de por aquí, ¿no? Aviéntate, pagarreco, aviéntate. 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

5 minutos a las 3 de la tarde, mi gente. Voy a brincar a la última hora de programación. 45 minutos que me quedan de programación. Porque quiero complacerles a todos los que se están reportando, ¿no? ¡Ahí va, señor Juárez! A mi señor Juárez, por allá, a su carrera, por allá, donde quiera que ande, señor Juárez. Le gusta mucho la Juarecita y el ruco no se puede decir que no. A ver, señor Juárez, que le disfrute, ¿no, señor Juárez? ¡Vamos, mi recochale! ¡Vamos, Julio Pedraza! Ya te puse así también lo tuyo. Pero ahorita vengo con mano. ¡Vámonos! Echale lo que va a mirar afuera. A ver cómo está el asunto, ¿no? ¡Vámonos! ¡Vámonos! ¡Ay, nomás! ¡Bailamos, tía! ¡Juárezita! ¡José Luis Gascón! ¡Ay, nomás! ¡Puro para bailar, ¿no? ¡Puro es de casoleja! ¡Puro es de casoleja!

0: qué caray, mi gente. Ahora nomás le pregunto que me hace un pelado de mi segunda tierra, que es San Antonio de Texas, ¿no? Me dice que por qué me cuartié. No, mi gente, me cuartié por la razón de que la boda es el sábado. Y me tengo que brincar el domingo, arrancar para atrás. Y voy a ir a Bocanao. Fue el lunes, los chamacos pierden de escuela. Mejor, amárrate, ruco, ¿no? Mejor no. Porque pierden la escuela y qué culpa tienen que el pelado de la abuela anda ya brincando, anda ya conviviendo, ¿no? Pero bueno, primero la escuela y luego la diversión, ¿no? Por eso fue la manera de que me senté, dijo aquel. Me senté y no. Y luego tengo cita el día 6 de octubre con el médico, otro médico más. No quiero perder esas citas porque no quiero que me van a decir que me hay en algún grupo por ahí, ¿no? ¡Ay, caray! ¡Ay, el ruco! ¡Ay, la otra no! ¡Vámonos! ¿Ya la puse? ¿O no la puse, ruco? A lo mejor no, ¿verdad? ¿Qué anda haciendo, rucailo?
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1: Bueno, mi gente, prosigamos adelante. La última, tres cuartos de hora que me quedan. Pues dale, loco, ¿no? Órale. Complétale, complétale, complétale. No te chico pares, pajarero. De ninguna manera, ahorita saco más matonas, ¿no? Órale. ¡Ajá! ¡Hoy no va!

un saludo a Mamá Chive, que siempre está en sintonía. Saludito a Mamá Chive, que siempre está en sintonía, escuchando al 91.9 sobre la comentaria. ¿Se te la va a Rocó? Una aventura a mano.

gente. No me puedo quedar con la boca cerrada, ¿verdad? Muy agradecido, mi gente, y muchas gracias a los señores que me mandaron estos taquitos, estas cosas que me mandaron. Muchísimas gracias, señores. Les agradezco de corazón por este obsequio que me dieron. Me mandaron unos taquitos o algo, me trajo el señor un platito. Por ahí con cosas, yo muy agradecido, mi gente, con esas personas. Apenas los que, si acaso son los que conocí ahorita hace rato, ¿verdad? Dice que porque puse muchas canciones. Estoy para servirle a cualquiera, mi gente. No crean que porque me dan lo este con otro, no. Estoy por acá para, ya me dijo el señor del machete que ojalá llegue Ruco para rato y le agradezco también, ¿verdad? ¡Échale, Ruco! ¡Vámonos! ¡Oye, man! Cuatro vidas serían para ti, chiquitita. Hermano Ruco, porque estoy viendo mi tía lejos. ¡Hoy no va! ¡Bailamos, tía! ¡La bailo!

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1: 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Estoy por acá, mi rico. ¿Me están llamando por acá? Bueno, estoy acá, ganchado, hijo aquel. Pero gracias al señor que me mandó el tacuache, ¿no? Y la señora, gracias. Gracias por ese apoyo. A ver, echarle el co.
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2: ¿A qué caray, mi ruco? ¿Dónde vamos o qué? ¿Ya sé dónde voy? Por ahí voy. Bueno, me quedan los últimos minutitos que me quedan.
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2: ¡Ah, qué caray, mi rico! Bueno.
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2: Saluditos para Susana Camarillo, donde quiera que se encuentre. Saluditos para Susana Camarillo, donde quiera que se encuentre. Están enganchadas por acá en la página del Ruco, ¿no? Ahora.
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2: ¿Qué me tengo para ver? ¿Dónde vamos y para dónde vamos? Para allá. ¿Y dónde vamos? De acá. Déjame poner otro que tengo por aquí de una vez. Para que me queden poquitos, porque ya merito me retiro.
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2: No me queda más que agradecerles por el obsequio que me dieron. ¡Vámonos, cállale!

que no. Bueno, vaya, hijo, que me quedo para acá. Bueno, mi gente, a ver dónde vamos, Mirko. ¿Para dónde vamos? ¿Para allá, para acá, no? Déjenme. A ver qué tengo por acá esta cancioncita. A ver. Órale, cualquiera, vámonos.

0: Ha de ser bonito la vida de rancho, ¿no? Bueno, mi gente, que me dio sus patrocinios, ¿qué me quedan? Porque yo ahorita les digo que yo me retiro, porque yo ya viene el otro muchacho, Carlos. Así es que yo me voy a retirar porque ya vienen por mí. Me voy a llevar al Pajolino. No, le digo, no, con el chico. No, mi gente, sí había pensado el pensamiento de ir por allá, pero siempre se hizo agua.
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0: No guay, qué caray, bueno, mi gente. Mañana no vengo, mi gente. Hasta el jueves. Con los que se fueron.
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0: Bueno, ¿dónde voy, mi ruco? ¿Para dónde vamos o qué? ¿Para allá o para acá? Bien sea para allá o para acá. ¿Para dónde venga, no? Ya está reportando el otro señor que quiere una descansita. Y no tengo para decir que no a nadie, mi gente. A nadie.
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les dedico mi canción. Y aunque yo me encuentre ausente, aquí los traigo conmigo, dentro de mi corazón.

gente, yo con eso me despido. Que pasen buenas tardes. Está el jueves. Mañana no vengo. El jueves sí vengo. Para un señor que está en sintonía en las áreas de Declo. ¡Ale va, señor! ¡Hasta mañana, mi gente! ¡Que pasen muy buenas tardes! ¡Venga, Ruco! ¡Vámonos! ¡A tu salud, chiquitita! ¡Hasta mañana, mi gente! ¡Hasta el jueves, perdón!

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2: Hola, hola, buenas tardes, gente de Burley y sus alrededores. ¿Cómo se encuentran el día de hoy, este martes soleadito? Está fuerte el solecillo. Yo pensé que ya para estos días, para estas fechas, ya iba a estar fresco todos los días, pero no, todavía de repente se nos cuela uno que otro día de calor. Lo que sí, en la nochecita y en la mañana temprano está haciendo fresquito y ya he visto a un montón de gente que anda así como medio enferma, como que le quiere dar gripe, como que algo así por el estilo. Esos cambios de clima, la verdad, pegan duro, así que ándense con cuidado. Si les falta por ahí alguna vacunilla o tener alguna medicina a la mano para cualquier cosa, pues ahí ténganla disponible, ¿por qué no? Para evitarnos más complicaciones. Y pues voy a estar aquí acompañándolos un par de horitas, ya saben, martes de escuchar temas interesantes, de escuchar buena música y de tratar de compartir un buen rato aquí con ustedes. Entonces vamos a empezar con la música, los voy a dejar con esta canción del Gran Silencio, una canción que me recuerda bastante a un anuncio. No me acuerdo si era de paletas o si era de refrescos, pero un anuncio de hace como 20, 25 años que salía en la televisión. Entonces los dejo con esto del Gran Silencio. Yo regreso en unos minutitos. Les saluda con mucho gusto Carlos Ramuco, Ramucation para los compas. Ya vuelvo aquí a través del 91.9, La Voz Latina.

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1: Ya estoy aquí con ustedes de regreso. Hoy vamos a tocar un tema que estoy seguro que más de alguno les ha pasado, si no es que prácticamente a todos. A ver, piensen en la escena. Están en la sala viendo algo, en la televisión, a gusto, y de repente piensan, oh, se me antoja una botanita, vamos a ver qué hay en el refri. O mejor dicho, piensan, oh, en el refri tengo X botana, voy a ir por ella. Entonces, se levantan del sillón, de la sala, del cuarto, de donde estén, entran a la cocina, abren el refri y de repente se quedan pensando, ¿a qué venía? O sea, ni siquiera uno se puede acordar de por qué motivo fue que caminó a la cocina, menos por qué estás ahí viendo hacia el infinito adentro del refrigerador. Esto es algo... ¿Por qué sucede todo esto? A ver, siendo honestos, ¿a quién no le ha pasado? Ese es un ejemplo sencillo, pero otro en el que estás afuera, en el patio, y de repente dices, ah, necesito X cosa de mi cuarto. Entras a la casa y de repente estás en la entrada del cuarto y dices, ¿y qué era lo que venía a recoger? Y te pones a pensar, ¿qué era lo que estaba haciendo? Te acuerdas que estabas haciendo, pero no te acuerdas qué era lo que ibas a agarrar de la otra habitación. Esto no es exactamente porque tengamos mala memoria, sino es un efecto que es como cambio de contexto. Si estás en la sala, a gusto, sentado, tranquilo, de repente te levantas y de pronto todo a tu alrededor es diferente. Ya no estás en el sillón viendo la tele, ya estás en otra habitación en donde está una estufa, donde está un horno. Si estás afuera en la calle de repente, que fuiste a buscar algo al patio, y todo lo que rodeaba la situación anterior ha desaparecido. Entonces, todo eso complica, hace como que un reset en la memoria y de repente te quedas en blanco. Ya no sabes qué era lo que estabas haciendo. Y ahí es donde tenemos que entender un poquito cómo es que funciona nuestra memoria, porque nuestra memoria no es como una biblioteca 100% organizada en donde tú, por ejemplo, piensas en tu cuarto y te acuerdas de cada una de las cosas que hay en tu cuarto, o de la cocina, o de donde sea, sino que es un contexto completo en donde hay lugares, hay sonidos, hay olores, hay recuerdos específicos dentro de cada habitación de la casa, y de repente si hace uno un cambio muy brusco, de totalmente cambiar todo lo que tienes a tu alrededor, pues puede ser que simplemente te quedas fuera de la idea que tenías pensado ejecutar. Y una de las cosas más comunes que uno hace es que de repente quieres echar como que en retroceso tu cabeza, como dirían en mi pueblo, quieres echar para atrás el cassette para ver qué era lo que estabas haciendo antes. Y hay ocasiones en las que incluso te vas prácticamente paso por paso y te regresas hasta donde estabas al principio, en la habitación original, y te pones a ver para todos lados así como que qué era lo que iba a hacer, qué era lo que iba a hacer. Y de repente te acuerdas, ok. Pero entonces, ¿es porque nuestra memoria es mala o simplemente es eso del cambio de contexto? Porque sí, hay que reconocer que nuestra memoria puede llegar a ser bastante frágil. Si vamos a otra vez a recrear la escena, si vas caminando hacia la cocina porque quieres algo y vas pensando en voy a agarrar unas galletas o voy a agarrar unas palomitas, y de repente aparece un familiar y te pregunta, oye, ¿te acuerdas te acuerdas que andaba haciendo algo en el jardín ayer y te pedí que me prestaras unas tijeras para podar? O sea, ahí también, aunque físicamente no te sacaron del contexto, tu mente sí se fue, de repente comenzó a pensar en el jardín y dijo, a ver, ¿dónde dejé las tijeras? Oh, sí, están en aquel lugar. Y ya, se te fue la idea de lo que tú originalmente ibas a hacer. Eso es una de esas cosas que pasan muy seguido, a veces, más de las que uno quisiera reconocer. Por ejemplo, el año pasado tenía un problema con cerrar una puerta. Y siempre era una puerta en particular. De las otras tres puertas que tenía que cerrar, siempre me acordaba, siempre decía, estoy seguro que cerré esas otras tres puertas, pero hay una que muchas veces me hizo regresarme, incluso ya hasta iba manejando a unas 3-4 cuadras de distancia y decía, no puede ser, No cerré la puerta. Afortunadamente nunca la dejé abierta. Siempre la había dejado asegurada, pero esa incertidumbre dentro de mi cabeza de decir, la maldita puerta se quedó abierta, me tengo que regresar. Intenté un montón de cosas. De hecho, sí, al final creo que lo medio solucioné porque ya no lo hacía tan seguido, pero trataba de estar como súper, súper presente en el momento en el que cerraba la puerta y decía, ok, de manera consciente estoy cerrando la puerta, tengo esto en la mano. O sea, buscar detallitos adicionales que me hicieran saber que sí había cerrado la puerta, no nada más que fue como en automático de que salí, la puerta se cerró y vámonos, sino tratar de poner un poquito más de atención. Ese fue uno de los temas, de los primeros temas que toqué cuando estaba grabando mi podcast. Y sí, fue un tema, es un tema gracioso. Da coraje en el momento, pero a final de cuentas ya uno tiene que aprender a ver el lado bueno de las cosas y a tomarle humor para no atormentarte. Pues ni modo, ¿qué le vamos a hacer? Vamos a seguir con la música, los voy a dejar unos minutos, vamos a escuchar algo de Elefante, esto se llama De la Noche a la Mañana, yo regreso con ustedes en unos minutos, aquí a través del 91.9, La Voz Latina.

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3: Y ya estoy de regreso con ustedes aquí a través del 91.9 La Voz Latina. Estamos hablando acerca de la memoria, de cómo a veces nos quedamos en blanco sin saber exactamente qué era lo que andábamos haciendo, o si justo acabábamos de hacer algo, de repente se nos va la onda y te quedas pensando, ¿lo hice? ¿No lo hice? Y muchas veces hay que regresar a verificar si lo hiciste o no, porque puede ser algo importante como cerrar una puerta con llave. Pero bueno, ¿esto quiere decir que nuestra memoria es mala? ¿O qué tan confiable es nuestra memoria, mejor dicho? Vamos a pasar a otro escenario. Vamos a pensar en que estabas teniendo una conversación con alguien, con un familiar, con tu esposo, tu esposa, tu novio, tu novia, con quien sea, y tiempo después sale al tema la plática que estaban teniendo, y tú te acuerdas que la conversación fue de una forma, pero la otra persona se acuerda que la conversación fue de una forma diferente. Entonces, ¿ahí qué es lo que aplica? Les voy a poner un ejemplo. Cuando yo era niño, por ahí empezando los años 2000, estaban de moda los Backstreet Boys. Para los que ya tienen al cierto rango de edad, los pueden recordar. Entonces, una vez estaba platicando con mis hermanos, los dos mayores que yo, y dije, a mí me gustaban sus canciones, me siguen gustando. Dije, me gustaría ir a un concierto de los Backstreet Boys. Yo sé lo que dije, porque pues yo lo dije, pero mis hermanos juran y perjuran que yo dije, me muero de ganas por ir a un concierto de los Backstreet Boys. Y fue así como que, ok, sí me gustaban mucho, pero yo jamás diría una cosa así porque pues me conozco, ¿no? Y mis hermanos toda la vida han jurado que yo lo dije de la segunda forma, con el me muero de ganas de, cuando yo dije me gustaría. Entonces, ¿quién está mal? ¿Están mal ellos o estoy mal yo? En este caso, a mí nadie me va a poder sacar de la idea de que ellos están mal, porque pues yo me conozco y yo sé que no hubiera dicho una cosa así, como ellos la dicen, con un toquecito de burla, ese tipo de burla que hacemos entre hermanos, pero yo no diría algo así. Y ellos juran que así fue como lo dije. Si ustedes han tenido pláticas, no de ir a conciertos, sino de algo por el estilo en el que ustedes creen que están, que malinterpretaron algo que ustedes dijeron, o al contrario, que ustedes se acuerdan que otra persona dijo algo que dice que no dijo. Entonces, nuestra memoria es buena, es mala, podemos confiar en ella, no podemos confiar en ella. Por ahí hace muchos ayeres, hace unos 4.500 años en el pasado, Sócrates, el famoso filósofo griego, decía que lo que más teníamos que cultivar en nuestro ser, o sea, para beneficio de nosotros mismos, era nuestra memoria, porque era lo que teníamos que ser capaces de recordar la mayor cantidad de cosas con la mayor cantidad de detalles posibles. Para él, la mente era algo así como que wow. Y de hecho despreciaba a la gente que escribía cosas, o sea, que decía, voy a hacer un discurso y lo voy a escribir para que quede registro. Sócrates pensaba que pues no, que nuestra memoria tiene que ser lo suficientemente capaz como para recordar todo sin necesidad de que quede un registro. De manera curiosa, o más bien aplicando esa misma forma de pensar a su vida, a su día a día, todas las cosas que él dijo, nada lo escribió él. Si por ahí en algún lugar se encuentran frases o escritos de Sócrates, son cosas que otras personas escribieron acerca de él. Ahorita en la actualidad ya sabemos que la memoria no es 100% confiable, no porque sea mala, sino porque, como les dije en el cambio de contexto, nuestra memoria no es como una cámara de video, que si tú le das un poquito para adelante vas a recordar todo exactamente como lo grabaste. Siempre hay muchas cosas que van a cambiar la percepción. Por ejemplo, una de mis cosas muy favoritas en cuanto a la memoria es la música. Porque te puedes acordar, hay ocasiones en las que te acuerdas cuándo fue la primera vez que escuchaste una canción, o estabas haciendo alguna cosa en particular y había una canción por ahí de fondo y te acuerdas. O sea, escuchas la canción y te acuerdas de toda la situación que había alrededor de ella. Si, por ejemplo, no sé, fue un evento importante de que... ¿Qué será? No sé, que recibiste buenas noticias, que te ganaste la lotería y estabas escuchando algo en tus audífonos. De repente, cuando escuches esa canción otra vez, vas a decir, ¡ay, esta canción me recuerda al día que me gané la lotería! O alguna otra cosa, ¿no? Es un ejemplo. Entonces, ahorita que regresemos de la música, vamos a platicar un poquito de cómo la música nos ayuda como a anclar ciertas situaciones completas, no únicamente un recuerdo específico de que, estaba desayunando huevos con tocino cuando escuché esta canción. No, te recuerda toda una situación. Vamos a ir con la música, los voy a dejar con una canción que se llama Mi Vida de DLD, y cuando regresemos de la música, platicamos cómo es que la música ancla nuestros pensamientos, ancla nuestros recuerdos y podemos recordar muchas, muchas cosas a través de la música. Regreso en unos minutitos, estamos en 91.9, La Voz Latina.

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2: Ya estoy aquí con ustedes de nuevo. Estamos platicando acerca de cómo la música nos hace recordar situaciones completas, no únicamente un momento en particular. Cuando comenzamos este último bloque de música, les puse una canción de DLD que se llama Mi Vida. Esa canción no me acuerdo exactamente cómo fue que la conocí, solo me acuerdo que me apareció por ahí en una lista aleatoria de Spotify. Y me gustó mucho, dije, oh wow, esta música está muy, muy... Esta canción está muy buena. La seguí escuchando. De lo que sí me acuerdo, y me acuerdo bastante bien de todo el momento, fue que por esa canción conocí a un señor totalmente desconocido, así super random. Escuchó que tenía esa canción y me dijo, oye, esa canción está muy buena la película. Y yo me quedé pensando así como que, ¿a poco esa canción está en una película? Y así comenzó una plática como de una hora con un señor que pues nunca en la vida me volvió a encontrar. Pero fue una plática muy interesante porque hablamos de cine, hablamos de música, hablamos de un montón de cosas, de temas que me gustan. Y aparte el señor sabía mucho, sinceramente sabía un montón, me dijo un montón de cosas que yo no sabía. Fue una plática muy agradable. Entonces me acuerdo de toda esa situación gracias a esa canción en particular. Y así con muchas otras cosas. Puede haber una canción que de repente te lleve a 20 años en el pasado, o bueno, dependiendo de la edad que tenga uno, ¿no? Incluso si ya eres una persona entradita en años, te puede llevar a cuando eras niño, a cuando alguna vez a lo mejor te caíste de la bicicleta y estabas ahí soltando lágrima y de repente escuchaste una canción. No sé, te puede llevar a muchos lugares en los que solo tú sabes cómo te sentías, sabes cómo era alrededor todo. Te puedes acordar incluso de si estabas comiendo, de a qué sabía la comida. Todo gracias a escuchar una canción. Es algo que siempre se me ha hecho muy, muy bonito de la música. Es para bien y para mal, porque también te puede llevar a recordar momentos malos, pero a final de cuentas es una de las particularidades que me encantan acerca de la música. Todo lo que te puede llegar a la ola de sentimientos, de emociones, de sensaciones que te puede traer simplemente escuchar unas notas musicales acomodadas de cierta forma particular. Es algo muy, muy genial. De hecho, también hubo un tiempo cuando estaba aprendiendo acerca de cómo funcionaba este mecanismo, porque no es algo que sepa recientemente, es algo que sé desde hace muchos años. Pensé, lo voy a hacer de manera consciente. voy a anclar este momento, esta situación, la voy a anclar con una canción. Curiosamente me acuerdo de todo, me acuerdo de dónde estaba, me acuerdo de con quién estaba, me acuerdo de muchos detalles, pero no me acuerdo cuál era la cosa en particular que no quería que se me olvidara. Simplemente cuando escucho esa canción me acuerdo de todo el contexto, pero no me acuerdo de la cosa en particular y se me hace gracioso pensar. Entonces, este mecanismo como de anclaje emocional con una canción, ¿sucede por accidente o sucede de manera voluntaria? Y en esa ocasión en particular que traté de hacerlo de manera voluntaria, pues no funcionó como quería. A lo mejor se necesita práctica, solo me acuerdo que lo intenté una sola vez y pues ya hasta ahorita creo que no salió como quería. Pero bueno. También otra cosa que nos lleva a muchos lugares en el pasado, a diferencia de la vista, en donde podemos ver una foto o podemos ver un video y sí podemos como revivir momentos, siento que lo que es el oído y el olfato son los que nos llevan en situaciones mucho más complejas que, por ejemplo, ver algo o saborear la comida. Porque sí, cuando uno come. Es como tipo, te acuerdas de cómo cocinaba tu mamá o cómo cocinaba tu abuelita y te lleva también al pasado gracias al gusto, pero siento que nada más es referente a comida, porque quién anda por la vida, no sé, dándole un lengüetazo a una puerta o al volante del carro o algo así, pues no, es algo que no hacemos, porque siento que el gusto es, te lo estabas comiendo. O estabas tomando algo o cualquier cosa y te recuerda esa misma cosa, pero un olfato, de repente que llegues a un y huelas un perfume que dices, "Wow, tenía un amigo o tenía una novia que utilizaba ese mismo perfume" y siento que te llevan como en una dimensión diferente, más compleja, ese tipo de recuerdos. Pero ok, pues vamos a regresar con la música. Vamos a pasar con esto de Soda Stereo. Cuando pasa el temblor. Esta canción también. Ah, me acuerdo cuando recibimos la noticia de que. Ah, ahora se me olvidó el nombre del vocalista de Soda Stereo. Cerati, de Gustavo Cerati. Me acuerdo cuando dieron la noticia de que había fallecido. Y todo el mundo pensaba en esta canción. Fue uno de sus más grandes éxitos. Este es un recuerdo un poquito triste y al mismo tiempo es como tipo, qué buenas canciones hacía este brother. Así que vamos a escuchar esto de Soda Stereo. Regreso en unos minutos aquí a través de La Voz Latina.

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3: Y ya estoy aquí de regreso con ustedes. Estábamos platicando hace unos momentos de cómo nuestra memoria funciona de formas un poquito extrañas. A veces pensamos que nuestra memoria es como sacar nuestro teléfono y grabar una escena completa y que nos vamos a acordar exactamente tal y como vemos una grabación de video o una grabación de audio o lo que sea, pero ese tipo de formatos no admiten muchas cosas que nosotros en el momento pues hacen que todo sea mucho más complejo. Si estamos grabando, no sé, por ejemplo, un cumpleaños, vamos a poner que están grabando cuando parten el pastel, etcétera, está la velita de chispas prendida, etcétera, en el video se ve, pero tú ahí en persona estás oliendo cómo huele la pólvora quemada y escucha sonidos que no se captan en cámara. Es todo un show. Entonces nuestra memoria no funciona de esa misma forma como si grabáramos algo. Más bien, nosotros decimos quiénes somos a través de nuestros recuerdos interpretados a nuestra propia manera. Vamos a cambiar un poquito de tema. Aquí, si alguien nos pregunta, por ejemplo, conocemos a una persona por primera ocasión y nos dice, a ver, cuéntame un poco de ti, ¿quién eres tú? Supongamos una entrevista de trabajo y te quedas pensando así como, ¿quién soy yo? Pues me llamo fulanito de tal, soy originario de tal parte de tal país, fui a tal escuela, etcétera, etcétera. Entonces, nosotros adecuamos nuestras respuestas dependiendo de la persona con la que estemos hablando. Si estamos hablando en una entrevista de trabajo, supongamos que quiere ser ejecutivo en un banco. Vamos a poner un ejemplo al aire. Ejecutivo en un banco y te preguntan, a ver, cuéntame un poquito de ti. Tú no vas a decir, pues yo era locutor de radio. Va a pensar el entrevistador, ok, ¿y eso qué tiene que ver con lo que estamos aquí tratando de lograr, no? En contrario, tú dirías, fui a la universidad, estudié finanzas, sé un poquito de esto, pero enfocado hacia la meta que quieres lograr. Entonces, si estás con una persona totalmente desconocida y nada más te dice, ok, cuéntame un poco de ti, tú vas a, en mi caso, voy a poner ejemplo propio para no hablar de nadie más. Si alguien me preguntara, ¿y de dónde eres? Y yo les dijera, pues soy de México, soy de Michoacán. Oh, ok, ¿de qué parte de Michoacán? Les dijera, soy de Lázaro Cárdenas. Para quienes no conocen Michoacán, Lázaro Cárdenas es un municipio pegado a la costa. O sea, es un municipio costero. Hay anécdota chistosa acerca de eso en particular. Una novia que tuve hace mucho tiempo, le dije, no, pues yo soy de Lázaro Cárdenas. Y ella me contestó de esta forma, como se los voy a decir. Me dijo, ¿y entonces por qué no hablas como costeño? Y le dije, pues es que nací en Lázaro Cárdenas, pero no crecí ahí, no tengo el acento de ahí por eso. Pero se me hizo bastante curioso de que nada más por un solo detalle, una sola cosita que yo dije, ella fabricó la forma en la que yo debería ser, nada más por decirle eso. Igual si alguien le dijera, no sé, un ejemplo, es que yo estudié música, vamos a decir algo. Seguro ya se están imaginando que yo sé tocar un instrumento de una manera perfecta porque estudié música, pero tal vez estudié en el lado técnico, ¿no? De cómo conectar equipo de audio o cosas por el estilo, no tengo idea. Eso lo que hace es que cuando uno le va diciendo o que vas describiéndole a otra persona de dónde eres, por medio de quién conociste a otra persona, qué estudiaste, todo eso hace que se vaya armando como una especie de rompecabezas incompleto en el que la otra persona está tratando de juntar las piezas y te dice, ok, es de tal lugar, fue a tal escuela, me conoce a mí por medio de tal persona, y se va creando como una especie de identidad que podría ser o no podría ser la que tú tienes, simplemente porque pues su mente quiere llenar todos los huecos que aún no tiene información. Ahora la pregunta interesante es, si nosotros pudiéramos o estuviéramos definidos por una sola de esas caras, cada uno de ustedes que está escuchando tiene diferentes lugares de nacimiento, estudiaron diferentes cosas, han vivido diferentes cosas. Si tuvieran que escoger nada más uno solo de esos aspectos de su vida, ¿por cuál les gustaría que los definieran? Por ejemplo, ustedes que conocen de mí lo que yo les he platicado a través de aquí de este micrófono, se pueden hacer una idea de que a lo mejor es alto, a lo mejor es chaparrito, como ya les dije que soy de Lázaro Cárdenas, a lo mejor los que conocen por allá, por aquellos rumbos, han de decir la gente de Lázaro Cárdenas es de esta forma. Entonces, ¿qué aspecto de su vida les gustaría a ustedes que los identificaran? ¿Con qué aspecto de su vida les gustaría a ustedes que los identificaran? Les voy a dejar esa pregunta en el aire. Nos vamos a ir con un poquito de música. Esto es de Morat. Se llama No se va. Regreso en un momento aquí a través de La Voz Latina.

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6: Ya estoy de regreso aquí con ustedes a través del 91.9 La Voz Latina. Les dejé una pregunta antes de irnos a la música. Si de todas las experiencias que han, por ejemplo, que dicen, nací en X ciudad, estudié tal cosa, soy amigo de X persona, ¿por cuál de todas esas facetas les gustaría que los recordaran a ustedes? ¿Le pensaron? Porque bueno, depende de la persona a la que le preguntes. Puede que te tenga etiquetado, por así decirlo, con ciertas generalidades, ciertas características. Tu mamá, por ejemplo, podría decir, pues Panchito siempre ha sido una persona muy tranquila, muy reservada. Algún compañero de la escuela podría decir, no, él era bien serio, él nunca salía de fiesta. Algún compañero de trabajo podría decir, no hombre, ese no se calla, todo el día se la pasa, hable y hable y nomás no jala. Entonces, y todos están hablando de la misma persona, ya sea que estén hablando, por ejemplo, de mí, que estén hablando de algún compañero de trabajo, que estén hablando incluso de ti mismo. ¿Por qué hay tantas versiones de uno y todas las versiones son la misma persona? Es una cosa que siempre se me ha hecho curiosa, porque, por ejemplo, en las imágenes cursis, en las frases cursis que luego uno ve en internet que dicen, ay, encuentra una persona con quien, o encuentra amigos, con quien puedas ser realmente tú, que no tengas que cambiar nada, simplemente como eres. Muchos lo dejan así como, pues encontrar una, ya sea una pareja o un amigo o una amiga, como tu alma gemela en ciertas cosas, ¿no? Que no tengas que esconder quién eres. Y hay otros que lo toman como de una cosa un poquito, de una forma un poco más graciosa, dicen, ok, si fuera realmente como soy, estaría en la cárcel y no estaría por aquí, hablando a través del micrófono. Ya depende de cada quien. Pero, ¿por qué tenemos tantas facetas? O sea, ¿por qué dependiendo de la persona con la que estemos interactuando en ese momento somos personas muy diferentes? Les decía hace rato, si estás en una entrevista para un trabajo serio, pues no puedes mostrarte como una persona que le gusta irse de fiesta, que se desvela, que pierde mucho tiempo en las redes sociales. Entonces, es la forma en la que funcionamos. Así como, que funcionamos como sociedad, me faltó esa palabra, como sociedad. Así como la sociedad, pues no es una pared gris en donde para donde sea que voltees es gris, nosotros nos tenemos que adaptar hacia dónde vamos. Si estamos en la entrevista seria, pues tenemos que demostrar nuestras mejores cualidades serias, pues para tratar de conseguir el trabajo. Si estamos en una fiesta y queremos socializar con más gente, pues tenemos que sacar nuestro lado un poquito más divertido. Y está bien, no significa que una persona sea falsa o que esté mintiendo respecto a su forma de ser, simplemente porque en el trabajo es serio y responsable, y afuera, pues no sé, tiene a lo mejor, pasa todo su tiempo libre jugando videojuegos. Simplemente es la forma en la que tenemos que funcionar para poder encajar dentro de un montón de facetas distintas que tiene esta sociedad. Lo que es curioso es cuando, por ejemplo, si la persona que te conoce toda la vida del trabajo, nada más del trabajo, que dice, uff, este tipo es súper serio, es súper responsable, siempre llega temprano, y de repente van a tu casa y ven que, no sé, que a lo mejor no has lavado los trastes en una semana y tienes ahí un cochinero, que tu cama está toda destendida, y piensan, ay, ¿y quién diría si allá en el trabajo es tan limpio y ordenado y acá tiene un desastre en su casa? No significa que esté siendo falso, significa que pues te tienes que adaptar a cómo son las cosas, y cada persona únicamente conoce una parte de ti, y de forma contraria, tú que estás escuchando únicamente conoces a las personas en una pequeña parte de lo que en realidad son. También tú podrías ser esa persona que dice, no, aquí en el trabajo Pepito es súper responsable, es top en lo que hace, y vas a su casa y pues resulta que en su casa es una persona totalmente diferente. Pepito no te está mintiendo, simplemente se está adaptando a la situación en la que está. Y al revés, puede ser que a lo mejor tú digas, uy, es que Perenganita aquí en el trabajo pues no es así como que no jala, como que es floja, etcétera, etcétera. En su casa debe tener un cochinero, y vas a su casa y ves que tiene todo limpio y es súper responsable con su familia, con sus mascotas, con todo lo que tenga que hacer en su casa. Son facetas que finalmente nunca vamos a terminar de conocer de las personas, y es lo poco que conocemos de esas personas, pues lo imaginamos que así es en todos los aspectos de su vida, cuando pues puede ser totalmente diferente. Entonces es una cosa que también es bueno ponerle un poquito de atención. También siempre he creído que no es bueno juzgar a la gente basado en un solo aspecto. Simplemente lo vas conociendo más, vas sabiendo más de cómo es su forma de ser en general en su vida, y ya pues tienes una idea un poquito más completa de cómo es en realidad, pero nunca sin llegar a conocerlo. Eso sí creo que es imposible, siento que es totalmente imposible conocer una persona al 100%, ni aunque te salga, ni aunque creas que encontraste a tu alma gemela en no sé, en echar relajo, o en ser responsable, o en ayudarte con cualquier cosa, nunca lo vas a conocer al 100%. Así son las cosas, ni modo. Los voy a dejar con música, vamos a escuchar esta canción que se llama Soldadito Marinero, es de un dúo español, se llama Fito y Fitipaldis. Regreso en unos minutos aquí a través del micrófono de La Voz Latina.

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5: Ya estoy de regreso aquí con ustedes. Estábamos hablando acerca de cómo es que, por más que conozcamos a las personas, nunca las vamos a terminar de conocer por completo, y al revés. Las personas, aunque sean, tus familiares o tu pareja que ha estado contigo durante mucho tiempo, nunca va a terminar de conocerte a ti mismo. Pero ahora, la parte un poquito más irónica y más interesante es que incluso nosotros mismos nunca nos terminamos de conocer a nosotros mismos. Eso está un poquito raro porque vas a decir, ay, ¿cómo no me voy a conocer yo? Pero a ver, dime cómo se ve tu nuca. Piénsale y dime, así, al trancazo. No se puede, o sea, hay partes de nosotros mismos que simplemente no podemos ver, o es tan raro que las veamos que no podríamos describirla. La mayoría de las personas, a menos que sean de esas personas que se la pasan en el gym, y se toman fotos haciendo poses o lo que sea, ustedes saben si tienen pecas o lunares en la espalda, y si tienen, cuántos tienen, en dónde los tienen. A lo mejor, pues personas muy allegadas a ustedes podrían saber, ¿no? Podrían decir, ah, sí, mira, tienes una peca aquí, etcétera, etcétera. Pero ustedes lo saben. Si alguien no se los dice, a lo mejor, si un día ven una foto y dijeran, achis, ¿a poco eso siempre ha estado ahí en mi espalda? Tengo un lunar en la parte de atrás del cuello, no me había dado cuenta. O ese tipo de cosas. Eso es haciendo como que una exageración para que vean a qué me refiero, diciendo que incluso nosotros mismos no nos conocemos al 100%. Cuando alguien dice, es que lo conozco como la palma de mi mano, así sin voltear a ver su mano, ¿cuántas líneas hay en su mano? A ver, ¿tienen 4? ¿Tienen 3? ¿Tienen 10? ¿Saben? Yo ahorita, así como de manera rápida, volteé a ver mi mano y pues me acabo de dar cuenta que en una mano tengo 3 líneas grandes y en otra mano tengo 4 líneas grandes. O sea, son cosas que ni siquiera uno podría decir con total certeza de cómo somos en realidad. Y aquí hay algo. Por ejemplo, ustedes que me escuchan a través de esta estación de radio, pueden estar escuchando mi voz e imaginarse ciertas características de mí, pero yo no escucho mi voz de la misma forma en la que ustedes lo están escuchando. Y no porque esté hablando a través de la radio, sino porque la voz la escucho de cómo resuena dentro de mi cabeza y la escucho de cómo se escucha en el aire alrededor mío. Pero cuando grabo un audio, cuando estoy escuchando una grabación mía, digo, ay, no manches, ¿a poco así sueno? Yo a lo mejor pensando que tengo una voz súper grave, súper sofisticada. Pero pues no, resulta que mi voz es mucho más chistosa. Para mí, desde mi punto de vista, es mucho más chistosa de lo que creo, porque la escucho siempre de una forma diferente. Tal vez para ustedes no sea mucho cambio, porque pues ustedes me escuchan igual siempre, pero yo cuando me escucho a mí mismo, es cuando digo, nah, no puede ser que así hable. Pero sí, resulta, así son las cosas. Si nunca han hecho el... Hay muchas personas, esto siempre me ha causado mucha curiosidad de por qué lo hacen, pero hay muchas personas que graban audios, por ejemplo, para WhatsApp, los mandan y luego los escuchan. Y se me hace así como que, pues, ¿para qué, no? Y no solo lo escuchan una vez, lo escuchan varias veces, como queriendo asegurarse de que lo que acaban de decir sí lo dijeron o no lo dijeron. Se me hace algo muy extraño, pero las personas que nunca lo han hecho o que no tienen esa costumbre, graben un audio y después escúchenlo y se van a dar cuenta que su voz se escucha muy, muy diferente a como ustedes creen que se escuchan. Es algo bastante extraño la primera vez que pasa. Y de hecho yo no soy muy fan de escucharme a mí mismo. Lo tengo que hacer cuando grabo el podcast y tengo que revisarlo y editarlo, etcétera. Obviamente pues lo tengo que hacer, ¿no? Y ya me acostumbré a escucharme de manera externa. Pero las primeras veces que uno hace ese experimento sí es algo bastante, bastante raro. Otra cosa también. Están, se dan una bañadita, una shineadita acá, se sienten que andan todos coquetos, se ven al espejo y dicen, oh, wow, me veo súper, me voy a tomar una foto. Y cuando ves la foto resulta que no se ve para nada como tú te viste en el espejo. ¿Por qué pasará eso? Estaba leyendo hace un par de noches que es porque nosotros vemos en el espejo una imagen invertida de nosotros mismos. O sea, nos vemos al revés, como en un espejo, obviamente. Pero cuando tomamos una foto, lo que hace el teléfono es que nos muestra cómo nos ve el mundo en general, no cómo nos vemos al revés en un espejo. Es por eso que de repente, aunque sea nuestra misma cara, aunque sea nuestro mismo cabello, simplemente con que cambiemos de lado de que por ejemplo, el fleco del cabello, ¿no? Vamos a decir ejemplo. Con que cambiemos de lado en dónde está, se nos hace bastante extraño para nosotros. Y sabemos que somos nosotros, pero nos cuesta más trabajo reconocernos porque no es exactamente lo que vemos en el espejo. La gente que tiene lunares distintivos en su cara, que sabe que en su cara están del lado izquierdo, pero los ven en el espejo y están del otro lado y luego se toman la foto y otra vez están... Es una percepción bastante rara que tenemos de nosotros mismos, que a menos de que alguien nos comente que algo está mal o que algo está raro, pues simplemente no nos damos cuenta. Y por eso digo que es muy difícil de que incluso nosotros mismos no lleguemos a conocernos al 100%, aunque pensemos, pues he vivido conmigo mismo toda la vida, ¿cómo no me voy a conocer? Créanme que hay partes de ustedes que no conocen, o al menos que no le toman tanta atención como cuando alguien se los comenta. Así que hay para que le piensen un poquito. Los voy a dejar con música. Vamos a escuchar esto de Amistades Peligrosas. Es una canción que no sé qué tiene. Me pone de buenas cuando la escucho, aunque el mensaje sea un poquito triste, me pone de buenas la vibra que trae la canción. Me quedaré solo. Amistades Peligrosas. Regreso en unos minutos.

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6: Y ya estoy de regreso aquí con ustedes a través del 91.9 La Voz Latina. Estábamos platicando acerca de cómo es que uno, aunque creas que te conoces a ti mismo, pues no siempre resulta ser tan correcto como tú crees. ¿Y qué creen? Hablando aquí de conocer personas, me acaba de llegar un invitado no planeado a la cabina. Está con nosotros el buen Rubén Bautista, aquí unos minutillos acompañándonos. ¿Qué tal, Rubén? ¿Cómo andas?
7: No, pues aquí estamos, Carlos. Es que de por sí ahora es martes y la señora Lilian pues todavía anda por ahí estudiando y pues me dejó encargado que si la podía cubrir por mientras que terminaba no sé si son unas clases lo que está teniendo ahorita ella, y pues no me quedó otro más que decirle que sí.
6: Pero pues lo dices como si fuera un sacrificio venir aquí a la radio, ¿a poco no me digas que te pesa?
7: Para mí sí es.
6: No, está bien, está bien. Una vez escuché decir a Damián que había que estar aquí aunque sea para poner música y que haya un poquito más de variedad y que no esté nada más el piloto automático funcionando, porque pues puede llegar a ser un poquito fastidioso.
7: No, y los radioescuchas nos lo han dicho. Dicen, no, dice, cuando no hay locutores es una radio fantasma. Y hubo un tiempo que me fui yo para México y luego el ruco se fue detrásito de mí y no sé quién otro de los locutores se les ocurre pues que agarrar sus vacaciones o lo que sea, ¿no? Ajá. Y como no hay paga aquí, pues o sea, ni avisan, se van, ¿no? Porque se van. Y entonces la gente comenzó a decirle que era la radio fantasma. ¿Sí? Y cuando regresé para atrás, me comenzaron a decir eso y le dije, no, qué radio fantasma ni qué nada, esta es Voz Latina.
6: Sí, y justo esa fue la frase que utilizó Damián, decir que no era una radio fantasma, que aquí había de todas formas alguien tratando de meterle un poquito de cariño para que pues se note a través de la frecuencia y que la gente esté contenta escuchando, sí, la estación.
7: Sí, claro, y como te digo, se siente cuando está un locutor, por ejemplo, como tú, que más bien es temporal, ¿no? Ajá. Vienes, ¿no? Entonces la gente se comienza a acostumbrar a escucharte. Y luego de repente te nos vas, porque no hay de otra, ¿no? Te tienes que ir, ¿no? Y pues luego la gente extraña, dice, hey, ponta Carlos, ponta el muchacho ese, me gusta escucharlo, que porque te expresas bien, ¿no? Entonces, ay, digo, ¿qué puedo hacer yo? Pues se tuvo que ir.
6: Pues ahí hacemos lo que se puede, tratando de que este rato que estoy aquí, semana con semana, pues sea agradable para todos. Sé que a veces de repente traigo temas un poquito difíciles de digerir a la primera, pero pues tratamos de que sea lo más dinámico posible, para alternando entre cosas interesantes y música, buena música, para hacer ameno el rato. Entonces, a ver, ahorita que estábamos platicando antes de que entráramos al aire acerca de esto, de cómo es nunca llegar a conocer a una persona sin decir nombres, sin quemar a nadie.
7: Sí, claro, claro.
6: Si tú, por ejemplo, nada más de escucharme a mí en la radio, ¿cómo pensarías que soy? ¿Que soy alto, que soy chaparro, que soy...? ¿Cómo?
7: Bueno, cuando yo la primera vez que te escuché, ¿no? Me abasé a la música que estabas tocando.
6: Ajá.
7: Entonces yo luego pensé que eras un muchacho así como rebeldón. Okay. Porque era música, tú sabes, de los, vamos a decir, de los tiempos de los hippies, ¿no?
6: Okay.
7: Y cuando te miré, dije, pues no, estaba muy equivocado. Porque te miré con tu pelo largo y bueno.
6: Bueno, dije, pero, sí, pero sí. rebelde no soy.
7: Bueno, pero eso es lo que yo me imaginé.
6: El otro día fui a una tienda aquí en la ciudad.
7: Sí, sí.
6: Y una de las trabajadoras me dijo, oye, ¿te pareces a Dave Grohl? Que es cantante de una banda de Estados Unidos.
7: ¿De rock and rollers?
6: Ajá. Y yo le contesté, pues me han dicho eso, y me han dicho que me parezco al Buki, y me han dicho que me parezco a Jesucristo, así que hay de dónde escoger físicamente, ¿no?
7: Pues aquí el buitre Lolo te bautizó que el Buki de Tijuana.
6: El Buki de Tijuana, sí, exactamente.
7: Sí,
6: entonces, pues a la gente que nos escucha y que, por ejemplo, que no te conoce a ti, Rubén, o que no me conoce a mí, pues a lo mejor se dan una idea un poquito de cómo somos, nada más por la forma en la que hablamos, la voz que tenemos o el humor que traemos, pero en realidad pues no nos conocen.
7: Sí, claro, claro. A mí me platicaron una vez que también estaban escuchando a un locutor que era de Salt Lake City, y tenía una voz de locutor, como se puede decir, fuerte, ¿no? Una locutor. Ajá. Y dice que la persona lo comenzó a imaginar que era bien parecido, alto y esto y lo otro, ¿no?
6: ¿Sí?
7: Y ella se lo tenía imaginado, y una vez creo que fue hasta allá a conocerlo, ¿no? Y pues ya estaba señor, ya estaba medio veterano.
6: Okay.
7: Y no era muy bien parecido, entonces se vino desilusionada.
6: Sí, ya sé, también me ha pasado varias veces, pues allá cuando escucho radio en México, de repente... Hay una locutora de Tijuana que se llama Gloria Beltrán, y tiene una voz muy bonita.
7: Sí, sí.
6: Tiene mucha habilidad para hablar. Se nota que ya tiene muchos años en esto.
7: Claro.
6: Entonces la escucho y digo, ay, o sea, por la pura voz me imagino que es una mujer atractiva, con porte, etcétera, etcétera. Y un día me puse a buscarla, pues nada más para matarme la ilusión yo solo, porque sabía que probablemente no iba a ser así. La busqué en redes sociales y pues no se parecía nada en mi mente a cómo es en realidad. Y pues... Así es esto, nunca vamos a terminar de conocer a las personas. Antes de que tú llegara, le estaba diciendo a la gente, aquí a ustedes que nos escuchan, que por ejemplo, si tú dices, ok, yo me conozco porque pues he vivido conmigo toda mi vida, yo les pregunto así rápido, ¿cómo es tu nuca?
7: ¿Cómo es mi nuca?
6: Ah, sí, a ver, ¿la podrías describir si alguien te dijera? O que te dijeran, por ejemplo, oye, tienes un lunar en la espalda. ¿Tú sabrías decir en qué parte de tu espalda tienes ese lunar?
7: No creo.
6: Entonces no nos conocemos tan perfectamente como creemos conocernos.
7: Se mira uno de frente, pero ya la espalda ya no.
6: Sí, entonces...
7: A no ser que alguien te lo diga, pues, ya sabrías...
6: Sí, yo decía, a menos que sean de esas personas que van al gimnasio y que se toman fotos haciendo poses por todos lados, pues a lo mejor se conocen físicamente.
7: Que tomando selfies, ¿no? En los espejos.
6: Pero sí, así es esto. Entonces, gente, le voy a ceder el micrófono a Rubén. A lo mejor aquí lo acompaño un ratito, pero ahora va a ser su programa. Ya yo me voy a despedir, los voy a dejar con esta última canción. Con esto cierro yo, se llama Vasos Vacíos, es de los Fabulosos Cadillacs. Igual, en unos minutos me siguen escuchando, pero yo cierro por hoy. Ya me despediré en un ratito más. Ya vuelvo.

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